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1: Con ustedes, el señor Marco Antonio Solís. ¡Sí, señor! ¡El almuerzo!
2: Un honor estar contigo, mi amor. Gracias, una bendición. Gracias.
1: ¡Lupo, es un lujo! ¡Vámonos!

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16: Hoy en el Desayuno Azul, ¿cuándo y por qué razón sería tal vez negociable que una mujer registre el teléfono de un hombre? Señorita Leitón, ¿qué tal? Buenos días.
17: Buenos días, ¿cómo están? Feliz lunes 5 de octubre, iniciamos la semana con mucha información, esta buena dinámica que se las trae, y además también tenemos entrevistas hoy que van a estar muy buenas. Hoy vamos a tener invitados muy especiales, Ro, como siempre en el programa, y una de ellas es una mujer impresionante, ustedes la conocen muy bien, así que con ella vamos a conversar a las 7.
18: Ay, perdóname,
17: no, okay. Ella se llama Ligia Madrigal, sí, la primer mujer costarricense en llegar al Everest, tiene proyectos nuevos, impresionantes los retos que tiene para este y el próximo año, así que con Ligia Madrigal vamos a hablar a las 7:30, Ro, y también vamos a conversar hoy con Johnny Morales. Ellos son fundadores de una red de cuidados en la Unión de Cartago, uh-huh, y quieren promocionar o poder a conocer más todo este trabajo que ellos realizan, así que les vamos a apoyar.
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17: David. ¡Ay, me fascina! Para mí todos estos días, Ro, son del rey, de darnos la vuelta, de ver tendencias, colores. Y saben que, como dice Ronnie, los precios realmente son muy accesibles a nuestro bolsillo y es algo que uno como comprador valora un montón. Gracias.
16: Muy bien. Señoras y señores, ¿revisar el celular de la pareja está justificado alguna vez y por qué? Al 87-440-999.
17: Yo creo que sí.
16: Sí.
17: Depende.

0: viendo. ¿Verdad? Si lo que voy a buscar es una información, usted y yo conversamos y me dice, Debbie, busca ahí en el celular. Yo busqué ahí tal vez en los contactos, está el de fulano y
1: Okay, pero con previo aviso, ¿verdad?
0: Sí, entonces ahí es donde yo justifico que sí se puede ver el celular.
1: Okay.
0: Pero comenzar a revisar, por lo menos para mí, para Debbie, como dice Ronnie, siempre uno termina encontrando algo que probablemente o lo malinterpreta o no fue así, entonces mejor dejémoslo.
1: O hay que explicarlo, y qué pereza, ¿verdad?
0: Y lo explica uno y a veces más enreda.
1: Exactamente. Mejor
0: y así no, y tal vez no pasó mal, Ronnie, pero... Igual el mío está abierto, siempre está ahí. La misma clave que todos usamos en la casa para todos. Entonces bueno, no hay problema,
1: ahí
0: ¿verdad?
1: Está. Leonor 234.
0: 1234, ahí está. Entonces no hay problema. Pero yo creo que si vos me decís, puedes revisar o en tal lado está algo, está bien.
1: Bueno, empiezan a debatir nuestros amigos en Facebook porque ya la fotografía está publicada de revisar el celular de la pareja. ¿Está justificado alguna vez? Roberto Chacón dice, sí se puede siempre y cuando entre la pareja haya algún acuerdo mutuo y plena confianza. Por su parte, Ever dice, no, nunca. Yo les digo a los que tienen esa mala costumbre que no lo hagan. Debbie,
0: muy
1: bueno,
0: bien.
1: Está bien.
0: Ustedes quieren dejar también su comentario. ¿Piensan diferente a Ever o a Roberto? Azul 999 es nuestro Facebook o bien en nuestro WhatsApp. Aquí los estamos esperando, chicos.
1: Ahí dice, creo que la confianza es lo principal de una pareja y que el teléfono es algo bastante personal. Muchísimas gracias, Víctor, por ese mensaje. Así todos pueden participar con nosotros al 874-40-999. ¿Qué nos dice Nati? Buenos días, Nati.
0: Katy, será.
2: Y además,
3: hola,
0: Katy.
3: Hola, buenos días. El teléfono por ninguna razón se debe revisar. Ni de hombre, ni de mujer.
1: Ni de un hombre, ni de una mujer.
0: Exacto.
1: Ana
0: Grace.
4: Buenos días, feliz inicio de semana para ustedes, para todos los oyentes de Azul. Cuando existe una duda, una desconfianza, queremos descubrirlo todo.
1: Entonces, ¿sí o no?
0: Sí, me sonó como así.
1: Como así,
0: pero
1: para descubrir.
0: Hay un antecedente, ya perdió la confianza.
1: Qué difícil esa parte, ¿verdad? Porque, bueno, si ya perdió la confianza...
0: Ya no se recupera, muy difícil.
1: Número uno. Y número dos, ¿qué piensa que al buscar en un teléfono va a encontrar? ¿La paz absoluta? Más bien, al contrario, va a empezar a escarbar más.
0: Pero, si tal vez eso la tranquiliza, ¿no? ¿Ha hecho? ¿Verdad? Aquí todos estamos escuchando todos los comentarios. Ustedes dirán sí o no.
1: A mí no me tranquilizaría para nada. De hecho, el momento en que tenga que buscarle algo a mi esposa va a ser porque ya la confianza se perdió hace mucho.
0: ¿Y si ya no hay confianza?
1: Y si ya, David, yo creo que ningún aparato tecnológico me va a quitar el que esté más bien rebuscando y qué cansón para las dos partes.
0: Y eso no le da a uno certeza de que todo está bien por un teléfono.
1: No. Entonces, señoras y señores, certeza lo que nos dan nuestros anunciantes, porque este año el Gordo Navideño viene cargado de premios. 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
0: Qué bueno. 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
1: 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El olor a gallina, qué interesante, ¿verdad? ¿Qué es?
0: Gallina
1: usted
0: mojada.
1: Usted tiene una gallina y usted sabe que la gallina huele a gallina, ¿verdad?
0: A la gallina huele a cuita, además.
1: ¿Qué dice Paula? Buenos días.
5: Hola, chiquillos, ¿cómo están?
0: Buenos días.
2: Feliz día.

0: noticia de semana.
1: ¿Qué pasa?
0: Bueno, sí, yo no tengo problema de que me revisen el celular. Sí. La verdad es que todo radica en la confianza, sí, y yo no le debo nada a nadie.
1: Exactamente, por eso estoy soltero, dice.
2: Hola, hola, buenos días. Ay, este tema se los trae. No hay nada seguro. No hay nada seguro en este mundo, se los puedo decir por experiencia propia. Mi pareja me dejaba el teléfono en la mesa, sin clave, sin nada, y si yo no tengo que tenerle clave, usted puede confiar en mí, etcétera, etcétera. Exacto. Y yo no, la curiosidad mató al gato, yo lo revisaba, no encontraba nunca nada. Y sin embargo, ya tenía otra persona y tenía otro chip.
1: Ah, pero esa no le revisaba el teléfono, Debbie. Es que por ahí vamos. Ando ortigoso, hoy ando ortigoso.
3: Ay, sí.
1: ¿Qué dice no Omar dice Rodríguez, nada. Debbie?
3: Buenos días, chiquillos. Dice yo, voy a ponerme los lentes yo.
1: Dice buenos días, yo siento que el celular, ajá, es privado y no hay, y si no hay confianza, y no hay confianza. Ya tengo 10 años de casado y nunca le he revisado el celular a mi esposa. No ando buscando lo que no se me ha perdido. La confianza está de primero.
3: Bien, Omar, sí, bonito. Igual sí, sí, por los dos lados,
1: claro,
3: ¿verdad?
1: Claro, claro.
3: Buenos días, soy Landel, el hijo de Alejandro. Quería contarles que mi papá está de cumpleaños.
1: No.
3: Le cambiaron el horario de noche y está dormido. Sé que él los escucha siempre y no sé si pueden cantarle cumpleaños y darle las felicitaciones de parte mía y de Sebas, mi hermano, ¿será que pueden mandarle el audio para que él lo escuche cuando se despierte?
1: O sea, tenemos que grabarlo.
3: Ay, pero ahorita estamos con lo de la grabación. Ya casi lo saludamos.
1: Ya, ya está grabado.
3: Ah, bueno, bueno, entonces sí le vamos, podemos saludar.
1: Entonces, de una
3: que
1: vez,
3: lo queremos mucho
1: que
3: aquí.
1: Si no, a nosotros, ay, se nos olvida.
3: Ah, más con todo lo que hay.
1: Un

0: ¡Bravo, Ale! Landel y Sebas te saludan y nosotros nos unimos al saludo y la familia azul.
1: Ve qué interesante lo que está dando esto de enseñanza, Debbie. El teléfono entonces sí se puede revisar y utilizar por alguien más que no sea su dueño. Ojo, ¿cuándo sí? Cuando esté cumpliendo años, esté dormido y quieran mandarle un mensajito importante a su papá.
0: Exacto, ahí está. Así lo pueden hacer y le envían un saludo lindo. Sí. ¡Qué lindo detalle! Sí. Landel, un abrazo para vos y para Sebas.
1: Sí. Señoras y señores, hoy en el Desayuno Azul, ¿cuándo sí es aprovechable el revisar un teléfono celular de la pareja, Debbie? ¿Por qué sí? ¿Por qué no? ¿Se puede? ¿No se puede? ¿Qué nos dice Azul? Buenos días.
2: Dejarás a tu padre y a tu madre y con tu esposa formarás una misma carne. Ella puede revisar el teléfono el día y la hora que ella quiera. Puede verlo, ver mis chistes, ver mis contactos, ver mis grupos de WhatsApp, todo, reírse con las estupideces que habla uno en el WhatsApp, todo. Hay mil por mil confianza.
1: Qué bonito eso, sí.
0: Qué bien.
1: Entonces, bueno, te voy a contar una cosa, Silvita está en dos o tres grupos que estamos los dos.
0: Ajá.
1: Sí, o sea, los chistes, las mismas cosas, lo que se habla, Wilkir, Melvin y yo, se habla con ella, o sea, para mí no es problema.
0: Ya te conoce muy bien, claro. Ya se sabe las bromas.
1: Claro, y todo, las sabe todas, las termina ella.
0: Y usted las de ella, tú las.
1: O sea, yo creo, ¿verdad? Yo creo y puse de verdad mucho empeño en que el teléfono celular no fuera un problema, porque sí lo fue en algún momento, sí, Debbie. Claro. Y no estoy diciendo que soy una santa paloma o que fui una santa paloma, no. Ni tampoco que anduve registrando solo yo un teléfono, Debbie. Pero vamos a ver, si no quería esto para mi vida de casado, ahí está. Yo, de verdad, le entrego eso a la vida, ni siquiera a ella, lo hago por la relación.
0: ¿Cuántos problemas, verdad, se han metido? No sé si por el teléfono, no sé.
1: Veces, yo he visto gente correteando a otro para que le dé el teléfono porque necesita verlo. Y he visto donde quiebran un teléfono en una pared, Debbie. Como si el teléfono tuviera la culpa, Debbie.
0: Exacto.
1: Y después van y le compran el teléfono, uno nuevo para que le perdone. Ay, Debbie, no, sí, eso es patético,
0: Ronnie,
1: Debbie.
0: Exacto, el teléfono no va a resolver lo que ya pasó. No, el aparato no lo va a resolver.
1: Nunca fue problema de la tarjeta de crédito cuando usted se embaucó, Debbie.
0: Problemas del usuario.
1: Exactamente, Debbie. Señoras y señores, 6 de la mañana, 15 minutos, una pausita. Regresamos con sus mensajes, 874-40-999. Y también visite nuestro Facebook Azul 999.
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0: David Ronnie, buenos días. En el contexto de hurgar, nunca. Creo que la fidelidad y la confianza no tienen negociación.
1: Bueno, y me parece muy bonito ese mensaje, tal y como lo está diciendo Terro.

0: No se vale porque usted está, creo que está hiriendo a una persona sin que se lo diga, ¿verdad? Ahora. Tanto va el cántaro al agua que el cántaro termina reventándose, Debbie. Si usted ya siente que la relación no va para ningún lado y necesita una prueba, incluso para que sus hijos estén de una forma más estable, estoy hasta hablando de una casa, Debbie, de una separación, de un divorcio, hasta de algo muchísimo más allá religiosamente hablando.
1: Si va a tomar una decisión
0: y necesita una prueba.
1: Exacto, pero si no va a tomar la decisión y va a seguir revisando el teléfono.
0: Qué pereza, Debbie, qué pereza.
1: Eso no va a terminar ahí, no va a acabar ni para usted ni para nadie la paz. Pero si nada más necesita confirmar algo y ya tomó su decisión, hágalo.
0: Sí. Nada que ver, dice, no hay por qué revisar el celular de nadie, aunque no hagamos nada malo. Es privado. Otra cosa sería usar el YouTube, por ejemplo, para no gastar la batería del mío. Bueno, está bien.
1: Bueno, yo a veces que copo hacer una, hacer una llamada. Le digo, Roberto, préstame su teléfono para llamar, porque mis datos de esto es súper poco.
0: Bueno, imagínese.
1: Como nunca llamo, entonces le digo, préstame, sí, hasta me lo marca.
0: Sí. De hecho, yo le digo a Silvita.
1: Ellos nunca llaman.
0: Amor, llámeme a Daniel. ¿Y qué le digo? No, llámelo nada más. Cuando le conteste alguna estupidez, porque así me va a contestar Daniel. O Richmond, cualquiera de los dos. Es la misma historia. Debbie, es que son mis amigos de cuántos años, más de 15 años, sí, Debbie. Bueno, o sea, entonces son esas cosas que ya Silvita ya los ha conocido. Entonces, para ella llamarlos es lo más sencillo del mundo. Ahora que yo le diga, agarre el teléfono, llame a la macha, eso es otra cosa, ¿verdad?
1: Que le va a hacer una estupidez también, pero
0: Sí.
1: Nombre.
0: ¿Qué nos dice Elvis?
1: Hola, Elvis.
0: The King of the Life.
2: Buenos días, bendiciones. Elvis Quiro les saluda. Que tengan un día bendecido. Sí,
0: muchísimas gracias.
2: En cuanto a ese tema, me parece que en la pareja tiene que haber confianza. Si las personas andan ocultando cosas, en realidad que no son pareja.
0: Es cierto.
2: Para una relación sana y duradera, tiene que haber confianza y transparencia. No hay ningún problema uno ver el celular de una pareja y igual la otra persona con uno. Buenos días. Ocultar cosas no hace bien.
0: En resumen,
2: en una pareja.
0: Ahí está.
1: Ayudar.
0: Debbie, pero vamos a ver, si usted necesita el teléfono o mi teléfono, Debbie, que yo le diga, la clave es esta, abra el teléfono y llame. Debbie, usted no se va a encontrar nada que no pueda ver. Y eso lo aprendí desde mi hija, mi papá, mi esposa, vos o un amigo. O sea, no hay ningún problema, por lo menos mi teléfono.
1: Igual, ¿verdad? El mío, Ro. Sí. Lo que puede tener son lleno de fotos de chiquillos, de cosas así, pero los chiquillos de uno, no los chiquillos.
0: Sí, ¿verdad? Cuidado.
1: Chiquillos.
0: ¿Qué dice Randy?
1: Hola, Randy dice, creo que sí se puede.
0: Pero.
1: Eso, el que busca lo que no debe, encuentra lo que no quiere.
0: Es que qué pereza, Debbie.
1: Lo que hablábamos, a veces tal vez se malentiende el chiste, sí, la bromilla del chat de los amigos.
0: Claro. Debbie, yo te voy a ser muy sincero. Tener una pareja, estar en pareja, vivir en pareja, estar casado, tener una novia, tener un novio.
1: Ay, súmele hijos y todo el compromiso.
0: Con ese compromiso, Debbie, para estar buscando lo que no se ha perdido es porque usted no tiene seguridad en la pareja. Y ojo, abro un paréntesis enorme. Pienso yo que la confianza no solo está en la pareja, sino en uno mismo, Debbie. Si usted no se siente confiado para tener una relación, porque hay bemoles en la relación, hay situaciones, hay amistades, hay exes, porque pueden ser varios.
1: Varios, muchos.
0: ¿Sí? Hay familia. Incluso, ¿qué pasaría que Roberto agarre tu teléfono y vea un mensaje de tu mamá o de tu hermana que diga, es que Roberto es un gran vago? Ajá. Ok, ahí yo me sentiría súper vendido por vos.
1: Ajá,
0: ¿por
1: ya qué? Es otro tema.
0: Porque ahí hubo un comentario con tu mamá o con tu hermana hablando de la vagancia de Roberto. Me estoy poniendo un ejemplo tonto, ¿verdad?
1: Y también creo que esas cosas las discuto con él.
0: Claro.
1: No con segundos ni terceros.
0: Pero a eso voy.
1: Que sea.
0: Eso está en el teléfono. Sí. Si Roberto hurgó, como dice Terro, en tu teléfono y encontró un mensaje que es incómodo para uno.
1: Correcto.
0: No, Debbie, ¿no?
1: Sí, yo creo que hay que tener cuidado. Mejor no revisar el teléfono, chiquillos.
3: Hola, chiquillos. Hola. Muy buenos días. Mi pensar es este. La confianza es la base de una pareja. Uh-huh. Y si te vas a poner a esconder tu teléfono,

0: que de algo escondes. En mi caso, digamos, mi hijo quiere revisar mi teléfono, sí, él lo puede hacer. Yo no soy la pareja, pero soy la mamá. No escondo nada. Chao, buenos días.
1: Pero es que a mí ni me gusta que Roberto es grande, el mayor, me ande agarrando el teléfono.
2: Bueno, o sea, es que eso, o sea, es otra cosa. Uh-huh. Como decía bien Ever, uh-huh, es un aparato que es personal, sí, Debbie. Es como que agarren tu maquillaje, por ejemplo. Sí, sí. ¿Para qué van a agarrar? Usen. Sí, sí, ¿para uh-huh qué van a agarrar algo que es de uso tuyo?
1: Uh-huh. Poniendo un ejemplo, ¿verdad? No tengo nada, sí, pero sí, igual sí, es sí, como mis cositas. Pero bueno, todos los estamos escuchando hoy, de sí, eso se trata. En el Facebook también hay una fotografía uh-huh que está muy divertida para que vayan a postear y nos dejan ahí sus comentarios.
2: Digamos, imagínense lo que es la esposa de Rolando que, ajá, encuentre mensajes de 54 segundos cuando se sabe que es de más de... Ay, no, Rolo, más de 30, Debbie.
1: Ahí está Rolo.
3: Hola, buenos días, chicos. Bueno, yo no le revisaría el celular a nadie, ajá, a nadie. Porque... yo lo que digo es que usted tiene mi 100% y está en usted en mantenerlo. Nada más, listo. Y no debe haber nada escondido y haber 100% de confianza, sino como para qué tener una relación.
2: ¿Verdad? Mejor quédese solito.
3: Que tengan lindo día, chicos.
1: Igual, Gavita.
2: Quedarse solito en ese caso. Exacto. Ahora sí, vamos con los 54 segundos del antes mensaje de los comerciales, sí, ¿no? A ver si me da chance, Debbie, porque estamos, no, cerca de los comerciales.
4: Pegamos. Ronnie, Debbie, buenos días. Gusto saludarles. Bendiciones, wow, familia Azul. Ay, Ronnie, con ese temita, yo siento que si usted se la compró, pues ya tendrás que lidiar con eso todo el tiempo, de que te estén revisando el teléfono, de que cada llamadita o un mensaje o eso a ciertas horas o en ciertos lugares o momentos, o como ustedes se cuadre a verlo también, pues ya va a tener que haber esa desconfianza. Pero si no, yo creo que, y siento que la mayoría son enfermizos, el estar revisando sin ningún sentido, sin ningún motivo, ya eso ya se vuelve como algo enfermizo para la persona. Y no se siente segura de sí misma ni de lo que tiene tampoco, ¿verdad?
2: Entonces, bajo ninguna circunstancia se... al final no entendí muy bien, sí, si sí o si no, pero, ajá, creo que no.
1: Ah, okay.
2: Creo, sí, que no, sí, que habla mucho de confianza.
1: Ajá.
2: Entonces, si ya usted no tiene confianza en su pareja, mejor no tenga pareja. Y si tiene pareja pero no tiene confianza, sí, que no tenga teléfono, ¿de?
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2: Hoy en el Desayuno Azul, ¿existirá una razón por la que usted pueda revisar el teléfono de su pareja? Esa es la pregunta que ya está colgada con una imagen en nuestro Facebook y es con la que estamos empezando la mañana aquí en nuestro WhatsApp 87440999.

0: Bueno, imagínate lo que es que Doña Pajarita agarre el celular de Don Marvin, ¿verdad? Ajá, sí, ajá. Y que se dé cuenta que no se pagó el internet, pero Don Marvin tiene un lente nuevo, digamos, que aparezca ahí una prueba del simpe que se acaba de hacer, ¿verdad?
1: Del lente
0: por 527,000 colones que costaba ese lente. Pero no se pagó el internet.
1: El internet y otras cositas.
0: Sí, digamos.
1: De verdad, su cuenta.
2: Muy buenos días a todos. Bueno, hay un dicho que dice que el que nada debe, nada teme. Pero les comento, ve, ustedes conocen que, bueno, yo estoy en muchos grupos de pajareros. Entonces, siempre me están haciendo preguntas de una cosa a otra, qué sé yo. Entonces, y muchas veces son mujeres. Y yo trato de ser muy transparente con mi pareja. Y muchas conversaciones las tengo delante de ella, ya sea por audios o qué sé yo. Para no dar cabida a ninguna mala interpretación, pero revisarle el teléfono a mi esposa, no. Mane, que no sé ni cuánto gana desde que somos pareja, nunca le he preguntado cuál es su salario, mucho menos revisarle su celular. Buen día.
0: Bueno, es que también eso es práctico y es bonito, Debbie. Es también confianza financiera.
1: También es confianza. Pero solo mire la cantidad de años que tienen juntitos como lo han. Qué bien, Don Marvin.
0: ¿Qué nos dice David?
3: Buenos días, Debbie, Ronnie.
1: Hola.
3: Bueno, para mí yo creo que la confianza es lo principal en una relación, ¿verdad? Donde no hay confianza, eso no sirve.
0: No ha dicho si sí
3: o
0: si no.
3: Y lo del teléfono es algo principal, ¿verdad? Porque ahí es donde está la claridad de la persona.
0: No ha dicho sí o no.
3: Ahí se ve lo que en realidad es la persona. Y si una persona oculta el teléfono y anda ahí con misterios, hay que preocuparse y ponerse en alerta porque algo está pasando ahí.
0: Entonces, ¿se revisa o no se revisa? ¿Eh?
1: No, digo.
3: Y si hay confianza de que uno puede utilizarlo y la pareja igual, entonces yo creo que hay mucha confianza y la relación puede ir bien por buen camino, ¿verdad?
0: Démele 1,500 a este muchacho, David. Nunca dijo sí o no. Este revisa. Es de los que duermen, de los que mueren con las botas puestas, David.
1: Y usted al final le dice, tiene razón, lo lamento.
0: Y uno no sabe. Más bien, le pide perdón.
1: Sí, le pide una disculpa, le pide un beso y un abrazo.
0: No, discúlpame, en serio, discúlpame. Ve, Irene está acatando exactamente lo de los mensajes, Debbie.
1: ¿27?
0: Sí, pero manda dos.
4: Les invito a que hagan un experimento un día. Dejen el teléfono en la casa todo un día.
0: No se puede.
4: Y después me cuentan cómo se sienten ese día sin usar el teléfono. Es una experiencia religiosa, como dice la canción. Es otro nivel. Es que es tan diferente ese día.
0: Oye, eso me sonó como a mensaje de esos de...
1: Pero sí, recuerden el día que cayó hace un tiempo, un año, dos, no sé, todas las redes sociales, algo había pasado. Entonces... No tuvimos teléfono, ¿verdad? Creo que fueron las llamadas,
0: sí.
1: Que al final uno dice, ¡ey, qué buen ejercicio! ¡Qué rico que fue eso! ¿Verdad? Pero eran todos, al menos las cosas de trabajo se pausaron porque mucha gente estaba igual, ¿verdad?
0: Por un ratico, ¿verdad?
1: Exacto, sí. Pero uno sí siente ese descanso.
0: Ay, Debbie, es como andar sin medias, no sé, algo le falta a uno, Debbie.
1: ¿En serio?
0: Sí.
1: ¿Y ahora tanta gente que anda sin medias, Ro?
0: No, digo yo, por poner un ejemplo, ¿verdad?
1: Ajá, se siente ching.
0: Pero, Debbie, yo creo que... Oiga esto.
1: A ver.
0: Oiga esto. Yo creo que todo se dice mejor si hay un fondo musical diferente, oiga.
4: Les invito a que hagan un experimento un día.
1: Ajá.
4: Dejen el teléfono en la casa todo un día. Y después me cuentan cómo se sienten ese día sin usar el teléfono. Es una experiencia religiosa. Como dice la canción, es otro nivel, es que es tan diferente ese día.
0: Y todos respiramos.
1: Y abrimos los ojos.
0: Diferente.
1: Vamos a hacer el ejercicio.
0: Es un día diferente.
1: Y hay que hacer eso.
0: Debbie, hagámoslo hoy, Debbie.
1: La tarde, ahorita.
0: Hagámoslo.
1: No puedo, hoy.
0: Dejemos el teléfono, Debbie.
1: No, porque si no vemos los mensajes de WhatsApp.
0: Bueno, sí, también, es que ve.
1: Más tarde.
0: Ve por lo que le decía, que no podíamos, Debbie.
1: Sí, en la tarde.
0: Bueno, entonces, ¿qué nos dicen por acá, chiquillos? Vamos por...
1: Selina.
0: ¿No?
1: Vieras qué difícil es aguantarse las ganas de revisar el teléfono de mi marido, sabiendo que tiene un amante, pero que él lo esconde.
0: ¿Pero qué está haciendo ahí?
1: Bájale. Él la esconde y tiene otra. Mira qué difícil es no ver el teléfono.
0: ¿Pero para qué está ahí? Es que no es el teléfono, Debbie.
1: No, Rosa, ya.
0: Si lo sabe, ya Debbie, tendrá. Es que...
1: Sí, Debbie. De repente no lo puede dejar. No sé, debe tener...
0: Es otro programa, Debbie.
1: Ese es otro programa.
0: Otro programa.
1: Ya, solo ella debe saber.
5: Buenos días, Ronnie. Buenos días, Debbie. Disculpe, es que andaba manejando el mensaje que yo... Quedó como cortado. Ronnie, es que
0: está débil,
5: eso no envía ni para el hombre ni para la mujer.
0: Es cierto,
5: estar revisándose los celulares, yo siento que eso es inseguridad. Entonces, para estar en esa inseguridad, yo siento solo. Que mejor no deberían de estar ni juntos. Si usted anda mal portado, usted está haciendo algo malo, siempre todo sale a la luz.
0: Sí, sí.
5: Así que uno prefiere la tranquilidad y no envía, en verdad, no envía. Está mortificándose por cosas que no van al caso, ¿verdad?
0: Vean, el sábado vinimos a Escazú a hacer una vueltilla. Vueltilla que duró 5 horas gracias a las presas que hubo, ¿verdad? Ay, Debbie, era recoger algo en Escazú, devolverse por Heredia y a Grecia. Eso era todo, Debbie. Póngale mucho, 2 horas. Así muchísimo, 2 horas. Sí. No había ni que bajarse, sino a recoger un papel y ya, Debbie. 5 horas, Debbie, 5 horas.
1: La mitad del día.
0: No, hombre, Debbie. Bueno, el tema es que nos tocan un pito y yo sigo manejando. Y me dice Silvita, mira, es Katia. Katia trabaja con ella.
1: Ah, ok.
0: Le digo yo, qué impresionante. Y si yo no hubiera andado con usted al lado y yo ando su carro, ella lo reconoce, toca el pito, yo bajo la ventanilla y la que va aquí no es Silvia, sino que es N. Vea qué cosa más difícil, porque, a ver, Costa Rica es un pañuelito, Debbie. El mundo es un pañuelo,
1: sí,
0: Debbie.
1: Se encuentra uno allí.
0: Ah, entonces le decía yo, Silvita, lo que es que uno no se puede portar mal. O sea, yo no me arriesgo. Vea esa situación, simplemente íbamos por Escazú, tocan el pito, bajo la ventanilla, ¡ey!
1: Y que no era. Usted sabe, y ha pasado.
0: Ah, Debbie, sí, pasado, claro.
1: Bueno. Ha pasado.
6: Muy buenos días, familia azul, mis amigos, dijo Abel Pacheco, ¿cómo amanecieron?
0: ¿Qué tal, amigos?
6: Pero muy bien, Debbie y Ronnie.
1: Igual.
6: Yo no tuve, ni tengo, ni tendré problema con ninguna clase de teléfono. Porque ahí le dejo la adivinanza. Bueno, chiquillos, que estén muy bien y Dios me los cuide a toditos, toditos.
1: Ah, mi reina,
6: Dios me
1: igual.
6: Los cuide y los tengan con mucha salud.
1: Gracias por
0: eso. Yo vi un episodio de Cantinflas que era exactamente como eso. Y ahí les dejo el acertivo. Sí, sí, ya.
7: Buenos días, Ronnie. Buenos días, Debbie. En caso, digámosle, no me gusta, no me pasa por la cabeza revisar el teléfono de Dianita. En el caso de ella, no hay cosa que disfrute más ella que revisar mi teléfono.
1: ¡Ay, qué bandida, Dianita!
7: Pero no tengo problema en que me revise el teléfono. Porque el que nada debe, nada teme.
0: Así es.
7: Buenos días.
0: Ve, digamos, Andrés. Uh-huh. Andrés tiene una secretaria que vende ropa interior.
1: Ah,
0: y
1: verdad.
0: A cada rato me está mandando
1: los
0: fotos y fotos y fotos y fotos y fotos para que yo vea para que le compre a Silvita.
1: ¿En serio?
0: Sí.
1: Mira este par, qué bien.
0: Debbie, ajá. Entonces yo le digo, Silvita, ¿le gusta este? No, no me gusta. ¿Le gusta este otro? No, no me gusta. ¿Y ese por qué no tiene traje de baño?
1: Sí, ¿qué
0: porque
1: pasó?
0: Ya se le vendió.
1: Y esas son las que le pasa a Andrés.
0: Don Andrés, muchísimas gracias por estar con nosotros en esta mañana
1: no
0: de lunes, ser. Un lunes bien bonito,
1: no
0: donde les preguntamos
1: ser.
0: A ustedes si hay una razón, una única razón para revisar el teléfono de nuestra pareja, Debbie.
1: Ahora, ¿les ha pasado que lo revisan y han encontrado algo? ¿Eh? Encontraron algo y eso fue un detonante.
0: Ay,
1: o siguieron ahí. Dándole al bombo, años.
0: Vamos a ver. Dicen que las mujeres se separan mucho tiempo antes de que ya
1: Correcto.
0: Se separen, ¿cierto?
1: Cuando nosotros nos separamos, ya nos divorciamos hace rato.
0: Y el tema es que tal vez están recabando información durante todo ese tiempo.
1: Haciendo el proceso de duelo, ya.
0: Cuando yo le digo a usted, no, es que eso es mentira. ¿Cómo mentira? Mire.
1: Desde
0: y
1: tal
0: quiere
1: fecha.
0: Más frases, mire.
1: Sí.
0: Y ve tal vez
1: este, de 5 años,
0: ve este pantalla,
1: 4 años,
0: ve esto, ve aquí,
1: y este es el último, sí, aquí está el de hoy.
0: Estos calzones no son míos, ve, ahí está. Entonces yo siento que, a ver, bueno. No estoy diciendo ni que uno ni que el otro, ni tampoco estoy diciendo que se debe hacer, pero cuando hay una pequeña sospecha y ya se dieron cuenta, Debbie, yo creo que lo hacen más por deporte, como para decir, de que yo tenía razón.
1: Y yo tenía razón.
0: Digo yo, Debbie, digo
1: yo. Lo que yo podría pensar también.
0: Bueno, señoras y señores, ¿qué hora tiene, señorita Litón?
1: Son las 6:46.
0: Dame la hora.
1: 6:46.
0: Gracias, Debbie. Vamos con una pausita.
1: No se vayan.
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0: Dey, aquí está nuestro amigo Andrés. Nos está mandando un mensajito. Buenos días, André.
21: Ma, hace rato te vengo yendo, pero... En honor a la verdad, debería estar escuchando más a Iron Maiden esta semana para aprenderme las canciones que seguro salen en el concierto, que no me sé aún, y se mueve.
0: Yo
1: se
0: creo
1: lo ponemos,
0: que,
1: sí, para que Debbie, se quede con
0: nosotros. Así nada más, y ahorita le suelto una de Arjona para que se vaya a trabajar.
1: Ay, uno contento para que le ponga Rafael.
0: Ay, sí, claro, claro.
1: Ahí lo vi en un concierto un día de estos y siempre me acuerdo de Andrés.
0: Qué bueno, ¿verdad?
1: Sí, súper aplaudido, un lugar llenísimo. El señor cantando, o sea, es increíble cómo se levantó este hombre.
0: Estamos hablando de Arjona.
1: No, Rafael. Ah. No, Rafael. No,
0: que Arjona no. También tiene buenos discos, Debbie.
1: No, tenía
0: toda la conexión de Led Zeppelin.
1: No.
0: Debbie, sí se debe utilizar, dice David, dice por acá Coralia Shirley.
1: Shirley,
0: sí, ¿qué nos dice Shirley?
1: Nos dice hola guapos a nosotros. Yo creo que todos hemos estado tentados a eso, cierto. Pero el que busca lo que no debe, encuentra lo que no quiere.
0: Sí.
1: Sí.
2: Buenos días, David, Ronnie. Bendiciones. Que tengan una bonita semana. Sí y no. No, porque la gente externa no tiene por qué revisar el celular.
0: Ok.
2: Y tampoco es revisar, como suena la palabra, revisar.
0: Buscar.
2: Si bien es cierto, es algo personal, no es algo que esté completamente prohibido a que la pareja de uno sí lo pueda hacer, con consentimiento y sin temor a que exista algo que lo pueda comprometer a uno. Uno tiene que cuidarse en todos sus ámbitos diarios para precisamente no tener que llegar a una situación incómoda.
0: Ahí está.
1: Bien, muchas gracias, Manuelito.
0: Ana Emilia.
3: A la dama que sabe que su esposo tiene otra. Ahí no es, señora. Ahí no es.
1: Sacúdese, carajo.
22: Buenos días, chicos. Yo no reviso teléfonos. Allá cada quien con su conciencia. Mi teléfono, los dos tienen la misma contraseña. Uh-huh. Él se la sabe, tiene la huella. El registro de cara no, porque solamente va a ser el mío. Y yo tengo la contraseña, creo yo, del de él.
1: Ya la misma.
22: Creo yo. Pero yo no reviso teléfonos. Además, en estos tiempos ya ni eso vale.
0: Es
22: para eso existen carpetas ocultas que claro. No se ven, los mensajes de una sola vista.
1: ¿En serio?
22: Automático. ¿Ok?
0: Para eso una aplicación que dice calculadora, Debbie. Usted le aparece una calculadora ahí en lugar de hacer una...
1: La que le está, me está alimentando un... Ronnie.
0: No es vara, Debbie. Yo quiero hacerles una pregunta.
1: Por eso no busco, porque ni entiendo
0: quiero,
1: lo que estoy buscando.
0: Quiero hacerles una pregunta a todos. Y me responden sí o no. No es un mensaje de 40 segundos diciendo sí o no. No, es sí o no. ¿Han revisado un teléfono de una pareja? ¿Sí o no?
1: Sí, claro. Tengo 20 años de casada, imagínate.
0: Imagínese,
1: el montón que revisó también.
0: ¿Qué
1: no he revisado?
0: ¡Uy!
1: Sí, claro.
23: Hola, chiquillos, buenos días. ¿Cómo me les va? Feliz inicio de semana. Creo que este es el primer lunes de octubre.
0: Ajá.
23: Entonces, que sea un mes donde digamos, ¡oh, qué octubre más lindo!
1: Oh,
23: wow. A mí no me estresa que me vean el teléfono, que me lo revisen, o que el día llegue cuando yo estoy mensajeando o lo que sea. Igual tampoco me estresa que ella tenga el teléfono y que lo use. O que escriba o no escriba, esto es una cuestión, yo siento que de confianza, más que de la pareja, de confianza de uno mismo, de cada uno da lo que puede dar.
0: Claro, y lo que tiene para dar.
23: Se suma el 100% de cada uno para lograr el éxito en una relación de pareja. Y sí, más de uno que deje el teléfono en la casa puede ser una experiencia religiosa, pero tipo obituario.
0: ¿Qué nos dice bueno, por acá, Debbie? Katia.
1: Yo no me preocupo porque el teléfono de él es el mismo que el mío.
0: ¿Solo usan uno?
1: Yo no, pues sí, porque el teléfono de él es el mismo que el mío, ahí dice.
0: Bueno, está bien. Bueno.
24: Hola, buenos días, Ronnie, buenos días, Debbie, ¿cómo amanecieron? Espero que se encuentren bien. Bueno, yo pienso que, como muchos han dicho, que debe existir confianza y también el respeto. Sin embargo, bueno, yo me estaría como lo que acaban de decir, que encontrarse cosas de otra persona en el teléfono de la pareja y para qué está uno ahí, dice Ronnie. Ciertamente.
0: Es que es lo mejor. Uh-huh. Hoy ando ortigoso yo, Debbie. Uh-huh. Nelly, ¿qué dice Nelly?
1: Hola, Nelly, buenos días, chicos. Si no hay confianza en una relación, cada quien por su lado, no hay por qué revisar el teléfono. La infidelidad toda la vida ha existido.
0: ¿Sí?
1: Y no habían celulares, acuérdense. De alguna razón, y tarde o temprano, usted se va a dar cuenta.
0: Claro.
1: Y tal vez no por el bendito celular.
0: Sí. Debbie, por ahí está nuestro amigo Emanuel, doctor Emanuel Arias, desde Grecia.
1: Saludos, doctor, un abrazo.
0: Vamos a ver, Lisbeth.
4: Buenos días, para Debbie y para Ronnie, que tengan una gran y bendecida semana.
0: Muchísimas gracias.
4: A mí me pasó una situación con mi hijo menor cuando estaba en el colegio. Él siempre ha sido muy tranquilo, pero igual le cogí el celular y lo revisé. Y una mujer como de 30 años estaba comunicando con él.
0: Sí, sí.
4: Y
0: sí,
4: no
0: sí.
4: Solo eso, sino que después llamó el novio o el esposo y estaba amenazando a mi hijo. Y yo tuve que llamarlo y decirle, hágame el favor, mi hijo tiene tanta edad. Porque seguro pensaban que era mi hijo que se estaba comunicando con ella. Y gracias a que lo revisé, pues pude descubrir eso, pero si no, quién sabe qué le hubiera sucedido a mi hijo.
0: Bueno,
1: ese es otro programa.
0: Es completamente otro programa, Debbie. Mm. Tenemos que hacerlo. Si los papás estamos teniendo la facultad de
1: ver el teléfono de nuestros hijos, de podríamos hacerlo hasta con un psicólogo.
0: Claro.
5: Hola, chiquillos. Gracias a Dios pasamos un día muy bonito ayer para mi cumpleaños y una semana súper linda con mi familia en la playa. Limón siempre sí. Saludos, chiquillos. Ahí le envío fotitas.
1: Porfa. Ay, qué linda.
0: Muchísimas gracias. Negros están de estarse bronceando, ¿verdad?
1: Sí, están chumeco, no eco guapos. Un besito, Eric, para vos.
0: Dice por acá, vamos a ver, voy con los mensajes rápidos.
1: Del 100.
0: Dice Nati que ella no, Ricardo no. Nunca han revisado, David. Nunca han revisado. Por acá Shirley dice que sí. Jorge dice, vamos a ver, buenos días. Ya va mi esposa Julisa para la reunión con ustedes.
1: Ay, Dios mío. ¿Cuál reunión?
0: Ay, Jorgito, era que no le entiendo. Sí, dice Marlene. No, dice Ileana. Nunca, dice Silvia María. No, dice nuestro amigo Mario Augusto. Ana Emilia dice...
6: No.
0: No,
1: bien,
0: dice por acá Daniel que él no, Marco Antonio sí, Rolando sí.
1: ¿Qué dice Eddie?
0: Eddie, vamos a ver.
1: Ay, mucho.
0: Pero sí, es que era sí o no.
1: Sí.
0: Y vamos a ver, uy, Dios, Debbie, qué montón.
1: Daniel casi.
0: Yo sí he revisado, dice Helen.
1: Helen sí.
0: Ajá. Uh-huh. Eri.
5: Cánteme, cánteme cumpleaños.
0: Y don Eddie.
7: No, yo no.
1: Okay, él no.
0: Ahí está.
1: Mi querida Ethel, mi bella Ethel está escribiendo.
0: Sí.
1: Mire, dice, sí, una vez lo hice, dice Ethel, ¿ves? Una vez lo hice y encontré más de lo que buscaba. Doloroso, pero me dejó una claridad. Ahí no está. Era.
0: Hey, Debita, tenemos que ir cerrando ya el programa porque sí. Se nos fue demasiado en esto, Debbie. Uy, qué interesante.
1: Y vea cómo siguen llegando los mensajes. Sí, chicos, pueden también irse al Facebook de Azul. Toda esta lluvia de mensajes sería muy bonito tenerla también porque eso sirve para que otros comenten. Y si le podemos ayudar a alguien, no sé, con estos programas, Ronnie, sería maravilloso que tomen una decisión, sí o no, o que no revisen, o si ya tienen pruebas. Ahí se los dejamos.
0: Dice don Melvin Molina que él no.
1: A ver, muy bien.
0: A Wilkie sí.
1: No, mejor no.
0: Elena, mire dónde está Elena. Elena, no sé de qué están hablando. Elenita,
1: ay, Elena,
0: ¿ha revisado usted un teléfono celular, sí o no?
1: Qué
0: y estoy hablando de una pareja,
1: Elena,
0: ¿verdad?
1: Qué guapa que es, ¿verdad?
0: Gracias, Elenita, por estar con nosotros. ¿Hace falta por aquí, Debbie?
1: Sí, por supuesto, es una linda.
0: Debbie, tenemos que cerrar
1: aquí.
0: Ay,
1: Ronnie, sí, ya venimos.

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3: Iniciamos semana. 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La frase de hoy es del filósofo alemán Friedrich Nietzsche y dice: la mentira más común es aquella en la que las personas se engañan a sí mismas.
4: El mar los vieron llegar.
5: La semana pasada se dio a conocer la noticia de la muerte del cantante, compositor y activista social mexicano Gavino Palomares. Hoy, en honor a esta figura de la nueva canción latinoamericana, compartimos un fragmento de su canción La Maldición de Malinche.
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3: En La Maldición de Malinche se nos invita a mirar cómo valoramos lo propio. A veces admiramos lo que viene de afuera, mientras desperdiciamos nuestras raíces y a quienes las mantienen vivas. Reconocer otras culturas puede enriquecernos, pero nunca debería llevarnos a sentir vergüenza de nuestra identidad. La dignidad empieza cuando dejamos de medir a las personas por su origen y aprendemos a reconocer su humanidad sin establecer jerarquías.
4: Con lo robado y cuando nos dimos cuenta ya todo estaba acabado.
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3: Hay una soledad que no se nota a simple vista. Una persona adulta mayor puede vivir acompañada, compartir la mesa con su familia y aún así sentir que nadie tiene tiempo para escucharla.
5: Estar en la misma casa no siempre significa compartir la vida. A veces conversamos únicamente para preguntar si tomó sus medicamentos o si necesita algo, pero también merece hablar de sus gustos, sus preocupaciones y sus alegrías.
3: En este mes de las personas adultas mayores, pensemos cómo estamos acompañando a quienes tenemos cerca. Una llamada sin prisas, una caminata, un café o una conversación pueden abrir espacios de encuentro.
5: Preguntemos cómo se sienten y escuchemos la respuesta. Invitémosles a participar en los planes sin dar por hecho que no quieren o no pueden.
3: Podemos ayudarles a mantener amistades y conocer espacios comunitarios que les interesen.
5: La compañía cobra sentido cuando hay atención y afecto. Hagamos lugar en nuestra agenda para compartir, no solamente para cumplir una visita.
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5: Cuando escuchamos hablar de casi 30 mil millones de colones bloqueados en el presupuesto 2027 del Poder Judicial, puede parecer un tema lejano, de números y trámites, pero no lo es. Hablamos de recursos que se necesitan para que la justicia pueda funcionar. ¿Qué pasa si esos recursos no están disponibles?
3: Puede significar menos personal para atender casos, dificultades para mantener oficinas abiertas en distintas zonas del país, problemas para realizar audiencias y juicios y limitaciones para que las personas reciban una respuesta oportuna. También puede afectar la lucha contra la delincuencia.
5: El organismo de investigación judicial necesita personal, equipos, tecnología, insumos y servicios especializados para investigar delitos y enfrentar al crimen organizado.
3: La justicia también necesita tecnología para funcionar. Los sistemas informáticos, las videoconferencias, la conectividad y las herramientas que utilizan jueces, fiscales, defensores y personal judicial son parte de la operación diaria.
5: También están las víctimas y las personas que necesitan protección. Cada año miles de personas recurren al Poder Judicial buscando ayuda, protección o una respuesta de la justicia.
3: Y están quienes necesitan defensa pública, especialmente las personas que no pueden pagar un abogado.
5: Por eso se habla de un posible cierre técnico. Y atención, no significa que el Poder Judicial vaya a cerrar sus puertas de un día para otro.
3: Significa que aunque exista un presupuesto aprobado en el papel, si una parte importante de esos recursos permanece bloqueada, puede llegar un momento en que no haya capacidad material para mantener todos los servicios funcionando normalmente.
5: El Poder Judicial siempre ha rendido cuentas y está sometido a la fiscalización de la Contraloría y de las auditorías correspondientes.
3: El punto no es evitar los controles. Una cosa es fiscalizar los recursos y otra es impedir o retrasar que estén disponibles para cumplir con las funciones para las que fueron aprobados.
5: Lo que está en discusión es el presupuesto del Poder Judicial para 2027 y la posibilidad real de contar oportunamente con esos recursos.
3: Porque un presupuesto no sirve solo cuando está aprobado en un documento, sirve cuando los recursos están disponibles para que la justicia pueda funcionar.
5: Detrás de esos recursos hay personas, víctimas que necesitan protección, investigaciones que deben avanzar y familias que esperan una respuesta de la justicia.
3: Poder Judicial, fortaleza de nuestra democracia.
5: Después de tantos años escuchando radio, ahora les tocará tomar el micrófono.
3: Según informó el Ayuntamiento de Guillena, en Andalucía, España, las personas mayores de 60 años podrán aprender a producir sus propios programas de radio mediante el proyecto Mayores en la Onda.
5: En una publicación del 24 de septiembre en sus redes sociales, el gobierno municipal anunció que el taller comenzará el 8 de octubre. Ofrecerá 40 horas de formación en producción, elaboración de guiones y grabación. Al finalizar, los participantes crearán un programa colectivo para su difusión en la emisora municipal y la red Onda Local de Andalucía.
3: La iniciativa presta especial atención a las mujeres mayores de 60 años y busca fortalecer las relaciones sociales, además de cuestionar los prejuicios sobre la vejez.
5: El ayuntamiento explicó que el proyecto es promovido por la Asociación de Emisoras Municipales y Comunitarias de Radio y Televisión de Andalucía, con la colaboración de la Fundación La Caixa y entidades locales.
3: De acuerdo con esa misma fuente, esta edición también se desarrolla en otros 4 municipios andaluces. Desde su inicio, en 2018, han participado más de 1,000 personas mayores.
5: Una experiencia que nos recuerda que la radio abre sus micrófonos para todos, incluso para que las personas mayores compartan sus ideas y sean protagonistas.
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8: Día Nacional de la Carne Bovina. Un reconocimiento a quienes producen calidad, nutrición y desarrollo para Costa Rica. Hoy celebramos a las personas que, con dedicación, esfuerzo y un profundo compromiso con el campo, hacen posible que la carne bovina costarricense llegue a las mesas de miles de familias dentro y fuera de nuestro país. En este Día Nacional de la Carne Bovina, rendimos homenaje a los hombres y mujeres productores que generación tras generación han construido una actividad fundamental para el desarrollo de Costa Rica. Detrás de cada corte de carne hay una historia de trabajo constante, de madrugadas, de cuidado responsable de los animales, de respeto por la tierra y de la determinación de seguir produciendo alimentos de la más alta calidad. La ganadería bovina es mucho más que una actividad económica. Es fuente de empleo para miles de familias, impulsa el desarrollo de comunidades rurales, fortalece los encadenamientos productivos y contribuye de manera significativa a la seguridad alimentaria del país. Gracias al esfuerzo de nuestros productores, Costa Rica no solo abastece el mercado nacional con carne de excelente calidad, sino que también lleva su producción a mercados internacionales, demostrando al mundo la capacidad, el compromiso y la excelencia de la ganadería costarricense. Pero el aporte de la carne bovina también se refleja en la salud y la nutrición de las personas. 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Hoy es un día para agradecer, para reconocer a quienes, a pesar de los desafíos del clima, los mercados y los costos de producción, continúan creyendo en el campo costarricense y trabajando con pasión para garantizar alimentos seguros, nutritivos y de calidad. A cada productor y productora de carne bovina, a cada familia que ha hecho de esta actividad su proyecto de vida, les decimos gracias. 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
24: La pregunta de la semana dice: ¿está de acuerdo con el despido del canciller Manuel Tobar Rivera por no haberle informado a la presidenta de la República, Laura Fernández Delgado, sobre una reunión en la que participaría el presidente estadounidense Donald Trump?
5: Recuerde que puede responder ingresando a panoramadigital.co.cr y en nuestra página de Facebook, Panorama Cámara Nacional de Radiodifusión.
24: Muchísimas gracias por su atención. Que pase un bonito día.
5: Hasta mañana.
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26: Muchas gracias por su atención. 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

0: Bueno, lejos de la ciudad, Debbie, así nos tenemos que ir para pues, tal vez salir del montón de lluvia que ha caído estos días, ¿verdad?
1: Será, Ronito. Bronca. Y dice que nuevamente el aumento en la humedad sobre el sur de Centroamérica está

0: tarde para que nos preparemos, amigos. Según esta información, lluvia en la tarde y también en las primeras horas de la noche.
1: Bueno, ya lo saben.
0: Tormenta eléctrica y todo.
1: No jodas.
0: Sí.
1: Bueno, Debbie, ¿sabes dónde está cayendo muchísima agua? En Barcelona. Pero es que, de verdad, las noticias están cada vez más llenas de fotografías y videos de la gente donde tuvieron que prender las luces de la Sagrada Familia para que los aviones supieran por dónde ir. O sea, ríos desbordados, gente que ha tenido que salir de sus negocios, el tema turístico, de que, como sabemos, es uno de los destinos donde todo el mundo apunta a ir, pero en este momento España está siendo muy afectada por cambio climático. Para el que lo quiera creer así, Debbie, siempre ha estado, pero ahorita Debbie nos está dando todas esas, ya ni siquiera son alertas, ya son...
0: Y se espera que aún sea más lo que vamos a ver con respecto al fenómeno del Niño.
1: Sí, claro.
0: Con todo lo que estamos viendo.
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0: Decimos 20 de diciembre, Tulis.
1: Te he dicho, todavía estoy reventando pólvora en fin de año.
0: Sí, claro, yo te estoy celebrando su cumpleaños.
1: No entiendo en qué momento.
0: Ya celebramos los dos y pasó un mes de callado, claro. O sea, un montón.
1: Siempre lo he dicho, bastoneras disfrazadas de colachos.
0: De Ronnie, la verdad. Y ahora en octubre, entonces imagínate, ahora sí, chicos, lástima con tanta lluvia, ¿verdad? Pero bueno, tenemos una invitada muy especial, Ro, ya está con nosotros. Vamos a hablar con Ligia Madrigal en unos minutitos, pero antes hay sorpresa, Ro. Canción.
1: Ah, sí, claro.
0: Nos va a complacer hoy.
1: Por supuesto, a uno de nuestros oyentes, Debbie. El primero que diga cuál canción quiere escuchar y por qué.
0: Es un regalo.
1: Por ejemplo, aquí está, ven el de Lilita, que quedaron ahí resacados algunos mensajes.
2: Y a la señora que dijo que está segura que el esposo tiene un amante. Vea, si decide estar con él íntimamente, cuídese. Use protección, use preservativo. Porque lo que menos le van a traer es un resfriado. No crea que de la calle le van a traer nada bueno. Valórese, quiérase, porque si alguien no la quiere, usted sí debe tener gran amor propio.
1: Qué lindo mensaje, Tim.
3: Por cierto, una sugerencia para el sonido del recuerdo. El ladrillo que vendían, digamos, clandestinamente en las escuelas. Ya muy poco nos acordamos de eso, pero eran... unas placas, digámoslo así, de color ladrillo, por eso se le llamaba ladrillo precisamente. Era dulce, dicen que era un colorante para confites, para golosinas, pero se vendía, digamos, ilegalmente en las escuelas. Uno le compraba ahí por la malla o por el, o tal vez en afuera de la escuela.
1: Bueno, vamos a ver cómo lo acomodamos para ver si todos responden a eso, ¿verdad?
0: Gracias por la recomendación.
1: Muy bien.
0: ¿Cuál era esta que dice Silvia María?
1: Qué bonita. Dice, qué esta bonita. Ah, qué bonita es esta vida.
0: ¿Está?
1: No.
0: Ah, que si no. No tengo. No, Silvita, otra, Silvita.
1: Le puedo complacer con una canción que sí esté, ¿verdad?
0: Que tengamos aquí.
1: 874-40-999. 874-40-999. Debbie, se nos acaba el tiempo.
0: Sí,
1: se
0: chicos. Nos acaba el tiempo. Tenemos unos segundos para poder ir a la pausa y venir con nuestra entrevista.
1: Ahí está. Don Marvin. Vamos a ver qué nos pide Don Marvin.
4: Un ramito de violetas, me encanta, es una canción bastante hermosa y llamativa.
1: Bueno, es que Don Marvin solo esa pide.
0: Es que no, pensé que iba a pedir la de Mocedad, más bien vos sabes que nos gusta mucho la de Te hice una promesa de amor.
1: Bueno, solo pero porque me cae bien. De
0: esa canción es muy linda, Ro. Vamos con esa. Ay, ve, eres tú, pidió Silvita.
1: Vamos
0: la de
1: a ver
0: también.
1: Un ramito de violetas. Están las dos, Debbie. Voy a poner la de Cecilia, que es la original.
0: Ah, ok, sí. Ok.
1: Aquí está.

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14: Teddy, a mí me gustaría hacerle una pregunta a usted y a nuestros oyentes, que nos respondan al 874-4999. ¿Qué es la distancia más larga que han recorrido caminando, Debbie? Y le pregunto a usted primero, Debbie.
15: No me digan que la negrita.
14: Bueno, Debbie, yo no lo he hecho. Yo digamos, de Grecia a Cartago lo hice, pero en bicicleta.
15: Ajá. Pero bueno.
14: Pero caminando no.
15: Lo he hecho caminando. Pero bueno, ese sería, ¿verdad?
14: Eso sería, digamos, lo más.
15: Sí, sí, sí, sí.
14: ¿Y lleva entrenamiento uno, Debbie?
15: Bueno, yo no.
14: No.
15: No, no, no.
14: Digamos,
15: no.
14: Se comió 3 empanadas.
15: No,
14: no, no, no, el día
15: no,
14: antes.
15: No, no, no, no, no. Tenemos una invitada muy especial. Ella pasa entrenando, pasa trabajando muchísimo. Nos ha dado tantas alegrías, nos ha unido tantas veces, de verdad. Hoy tenemos a Ligia Madrigal con nosotros y ella se prepara para conquistarlo. Un nuevo sueño, un nuevo reto. Bueno, realmente ya no deja de seguir creciendo, buscando. Y ahora se viene uno, Ro, que necesita todo nuestro apoyo. Por eso la trajimos hoy.
14: Bueno, y que sea Ligia, que nos cuente un poquitito de cómo nace esto, de hacer que el mundo se haga un poco más corto en cuanto a distancias, emprendiendo cada vez un reto más grande. Ligia, bienvenida.
16: Ligia, bienvenida. No, muchas gracias. Buenos días a todos y gracias por este espacio tan bonito. Bueno, yo les voy a contar un secreto. En realidad yo tuve que empezar a hacer actividad física desde muy, muy pequeña porque yo tengo hiperactividad. Entonces, bueno...
15: Yo también.
14: Estamos mal enfocados, ¿no?
16: Sí. Déficit atencional y hiperactividad. Y entonces, pues mis papás desde muy pequeña, para no tener que medicarme y no tener que llevarme a una escuela especial o qué sé yo, ellos se trataron de enfocar esa energía en el deporte y así yo me acostumbré a tener la doble vida, ¿verdad? En la que realizo deporte y realizo mis actividades normales. Y pues sí, yo soy mamá, soy esposa, yo trabajo, soy diseñadora gráfica, ¿verdad? Porque aquí, bueno, lamentablemente igual del deporte no se puede vivir.
14: Y del diseño tampoco.
16: Del diseño tampoco mucho, pero bueno, ahí hacemos combinaciones. Y entonces poco a poco yo me fui metiendo en actividades a través de mi vida, haciendo, ¿verdad?, cuanta cosa. Yo soy muy mandada por la misma energía que tengo. Entonces fui porrista, soy cinturón negro de karate, corría, fui campeona nacional de ciclismo de montaña. Bueno, yo me he metido y cada vez que me meto en algo...
15: ¡Ya la vi!
16: Cada vez que me meto en una actividad, pues lo hago hasta las últimas consecuencias, ¿verdad? Trato y lo hago de una manera responsable, me entreno, me investigo, ¿verdad? Lo quiero hacer bien. Y de repente, pues empecé a correr en la montaña, cada vez distancias más grandes, cada vez montañas como más complicadas. Y empecé a ver que yo me desenvolvía muy bien en la montaña. Igual mi papá me llevaba desde pequeña a las montañas, ahí por el volcán Poás. Entonces,
14: ay, bellísimo, por bellísimo, ahí, por cierto, sí. Salir a Cajón.
16: Claro, ahí hay unas rutas lindísimas. Uh-huh. Y entonces dije yo, bueno, soy buena para eso. Y al mismo tiempo me empecé a dar cuenta que al yo hacer estas cosas que no eran tan de mujeres, muchas mujeres se veían inspiradas a intentarlas también, ¿verdad? Porque decían, ah, bueno, de ahí. Y yo siempre me he querido ser muy femenina, ¿verdad? Entonces me gusta, pues, mi pelo largo, me pinto lo largo. Entonces todo el mundo decía, bueno, sí, esa señora o esa muchacha, ¿verdad? Que es así y le gusta estar en la montaña, qué vacilón. Entonces me empecé a dar cuenta que también, por ese lado, pues, podía inspirar a personas. Entonces yo creo que lo de ya las montañas grandes y ahora y el Everest, ese proyecto nació porque yo dije, bueno, yo creo que tengo la capacidad, ¿verdad? Porque a través de mi vida he hecho tantas cosas que poco a poco he adquirido, ¿verdad?, esas herramientas, ese entrenamiento, esa disciplina. Y al mismo tiempo me sonaba tan bonito tratar de poder poner a una mujer de Costa Rica, ¿verdad?, porque ya teníamos un hombre en la cima del mundo. Claro. Entonces por ahí nació ese proyecto. Y bueno, ya tengo 53 años y la energía no se acaba, entonces hay que seguir.
14: ¿Qué pasa cuando ya uno tiene, digamos, ese check en esa lista de un montón de cositas que en algún momento imaginó? ¿Qué pasa? Siempre viene uno más y uno más y uno más.
16: Ha sido vacilón porque, digamos, yo sí tengo pues mis checks, pero no son tan rígidos ni tan pensados.
14: Sí, no, es ir
16: sino
14: al Everest.
16: Que de repente aparece.
15: Ya fue al Everest.
14: Por eso.
16: Algo no, porque una cosa lleva a la otra, como dicen, ¿verdad? Porque yo empecé a correr ultramaratón y entonces en eso empecé a correr carreras en los Alpes de 300 kilómetros, en los que ya era algo muy duro, ¿verdad? Con 120 horas expuesta en la montaña. Y de repente entrenando para eso, yo conozco a Warner porque quiero ir a las montañas de Escazú, que son los dominios de él. Y entonces él me lleva por ese montón de rutas, nos pegamos esas caminadas de horas, ¿verdad? Porque ahí se necesita, en esas carreras no solo se corre todo el día, porque 120 horas no puedes correr 100%, hay que caminar también fuerte. Y ahí empieza la conversación del Everest y eso, ¿verdad? Entonces como que él, y yo le digo, igual, ¿y por qué una mujer? No, es que eso es difícil, no sé qué. Y en eso me dice, bueno, yo creo que si usted se prepara, usted podría, ¿verdad? Entonces siempre han salido las cosas así, como que me dice, yo creo que usted sería buena en ciclismo. Porque yo empecé muy vieja, yo tenía como 20 y pico de años, casi 30, y no me había montado una bici. Y empezó la moda del spinning, y mi entrenador de spinning me dice, usted sería buena ciclista, usted, ¿por qué no se compra una bici? Pero todo ha salido como así, como muy orgánico en la vida, yo creo.
15: Hija, ¿y ya cuando pasó todo esto estabas casada?
16: Sí, bueno, lo del Everest, sí. sí, yo tengo, tenemos 18 años, 19 años.
15: Es que no me imagino yo, Federico, porque cuando yo le comento algo a Roberto, algún proyecto, pero no me imagino a Ligia decirle, gordo, mira, es que voy para el Everest. Vamos, ¿qué dice Federico? Vamos, o sea, te
16: bueno,
15: apoyo.
16: Es que esto también ha sido muy orgánico, porque, bueno, yo no fui de muchos novios, pero digamos, tenía algunos, pero yo siempre sabía que yo quería ser libre y quería hacer mis montañas y mis retos y todo, y eso es lo que yo trabajo, porque hay que sobrevivir en el trabajo. No, sí me gusta mucho el diseño gráfico también y todo, pero yo decía, yo quiero tener, ¿verdad?, para poder ir a las montañas, para poder ir a carreras y así, y entonces tenía algún novio, entonces empezaban ya cuando llevamos algo, bueno, pero eso ya no puede seguir corriendo y eso no es de mujeres, y yo, next.
15: ¿Sí?
16: Hasta que, exacto, entonces no fue que yo tuve suerte de que Federico me apoyara, no, es que Federico fue seleccionado.
15: Oh.
16: De que de repente lo conocí y yo, ah, no, pues es que yo quiero subir el Chiripó en una pata y luego devolverme. Ay, buenísimo, claro, yo la apoyo. Yo,
14: aquí es.
16: Este es.
15: Háblanos de este sueño de las 7 cumbres. ¿De qué se trata? Para explicarle a nuestros amigos. Te llevas 4, ¿verdad?
16: Sí, bueno, 3. Voy a intentar la 4 ahora en octubre y me voy. Sí, en realidad, cuando yo ya logré lo del Everest, yo pensé, dije, bueno, 50 años, el Everest ya es el retiro. Pero bueno, sigo teniendo mucha energía, me sigo sintiendo muy bien. Yo creo que me siento como si estuviera 30.
15: Y te ves.
16: Y bueno, y algunos patrocinadores me dijeron, bueno, Ligia, ¿qué sigue? ¿Qué? ¿No? ¿Qué le gustaría hacer? Y bueno, hay como 3 retos importantes de montaña. Obviamente el Everest, ¿verdad? Que es algo que todos los países quieren tener, una persona que alcanzó el Everest. Para un atleta de montaña es como la, ¿verdad?, el reto máximo. Y después de eso están, digamos, hay como 2 que son como muy reconocidos. Uno es ahora que es muy peligroso, que es hacer las 14 montañas de 8000 metros, ¿verdad? Que son
14: 14.
16: Solo hay 14 en el mundo, que están en los Himalayas. Pero ya para eso, pues, es gente ya súper profesional, tendría que irme a vivir a los Himalayas, ya dedicarme a eso y todo, bueno, y eso no se adapta con mi vida, porque para mí también mi familia y Costa Rica y mi hija, mi esposo son parte importante de mi vida, ¿verdad? Yo siempre llevo un balance.
14: Eso quería, perdón que interrumpa, pero es que me llama mucho la atención que cuando uno empezó a andar en bicicleta, le decían, bueno, pues que ya está andando mucho, ya sale a las 5, llega a las 3 de la tarde, no, todo ya es mucho, ya todo el fin de semana, se le fue todo el domingo. ¿Cómo se hace cuando ya son meses de preparación?
16: Bueno, yo siempre me la juego, ¿verdad?, para encontrar maneras de involucrarlos y que sean parte del proyecto y ellos mismos les gusta. Entonces, bueno, por ejemplo, con la bicicleta nunca tuve problema porque don Fede anda en bici, ¿verdad? Bueno, nuestra hija, le decimos Paquetico, ya tiene 18.
14: Paquetico.
16: Ajá, acaba de entrar a la U, ¿verdad?, comunicación en la UCR. Y le decíamos Paquetico porque nosotros montábamos las bicis, las cosas y el Paquetico. Y lo llevábamos, la llevábamos en un salveque, la llevábamos a todo lado, ¿verdad? Entonces ella era parte de, y si yo tenía una carrera, entonces mi cuñada o mis papás la llevaban a verme, y entonces ahí estaba desde bebé esperándome en la meta, y todo. Entonces siempre fue parte de, ella sabe que las carreras, que los eventos, que todo eso es un evento familiar, y es un evento de apoyarse, es un evento que es sano, que es de bonita energía, ¿verdad? Que es que la gente que está ahí es gente sana, es gente buena, entonces a ella le encanta.
14: ¿Y sigue los pasos?
16: Bueno, ella es muy buena en montaña, corrió toda la escuela y el colegio y le ganaba a todos, ¿verdad? Tiene unas piernas larguísimas y es muy fuerte, pero ahora se nos hizo bailarina, pero no, se nos hizo bailarina y es una bailarina excelente, ella entrena todos los días y baila como un trompo, ¿verdad?
14: Clase, ¿verdad? Claro.
16: Y es muy buena, entonces, ¿verdad? Cada una ya agarró su propia personalidad, igual si la llevamos a la montaña ella responde perfectamente, ahora para su cumpleaños de 18 la llevamos al Chiripó con puro entrenamiento de bailarina y llegó perfectamente. Hizo sus videos, sus fotos y no se quejó ni una sola vez, ¿verdad?
15: ¡Qué linda! ¡Qué bueno!
16: Sí, sí.
15: ¿En qué momento cuando haces todo esto, que a mí me parece maravilloso y me encanta escucharla, Ligia, decís, bueno, hay que hacer una pausa cuando vas por la montaña y dices, no, aquí mejor me detengo, aunque tenés una condición maravillosa, pero dices, aquí mejor no sigo, o cambio de ruta?
16: Sí, totalmente, digamos, yo creo que eso es la importancia de la experiencia, ¿verdad? Que yo no empecé de un solo a irme a esas montañas y dije, ah, voy a subir el Everest, sino que yo empecé desde montañas pequeñitas, desde muy pequeña, cada vez subiendo el nivel, cada vez haciendo más kilómetros y aún así yo le tengo mucho respeto a la montaña. Yo he subido 58 veces el Chiripó y a mí todo el mundo me dice, ah, pero...
14: ¿Cuántas?
16: 58. Y todo el mundo me dice, ah, seguro para ustedes fácil, como un viaje ahí al parque. Y no, o sea, cada vez que yo estoy ahí en el Hotel Urán, que es donde yo salgo, preparándome para subir, yo no sé si voy a llegar o no. Yo tomo todas las precauciones, llevo botiquín, llevo ropa por si el frío, ropa por el calor.
15: Como la primera vez.
16: Ajá, como la primera vez. Yo jamás lo tomo a la ligera. Y yo estoy muy consciente y me despido, le aviso a todo el mundo que voy, y mando un mensaje a mi esposo, voy saliendo, ¿verdad? Llevo mi teléfono, llevo mi Garmin, llevo todo para tener la seguridad. Y yo estoy muy clara que si me siento mal o siento que no es el día, me devuelvo, ¿verdad? Porque así es, siempre.
15: Aunque
16: es
15: lo haya hecho tantas veces.
16: Aunque lo haya hecho tantas veces. Y obviamente, pues en una montaña grande que uno ha invertido más tiempo, esfuerzo y todo, a veces cuesta más, pero yo por eso me preparo a conciencia, ¿verdad? Y trato de ir lo más fuerte posible, lo más preparada posible. Pero sí, si en algún momento se da el momento de devolverse, ellos saben que yo soy muy clara, que la vida primero y que si hay que devolverse, hay que devolverse.
14: Dice Maye Porras que ella también es hiperactiva y que también tiene déficit de atención. Dice por acá Aurora que con 60 años, ella en Guatemala subiendo el volcán Acatenango duró 6 horas.
16: Ah, muy bien.
14: Dice por acá Néstor Mora, muy buenos días. Mi esposa y yo practicamos trekking y la distancia más larga que hemos recorrido es de 35 kilómetros. Saludos a Ligia, dice por acá. Ligia Madrigal, dicen por acá. Oh, por Dios, tremenda entrevista. Qué bonita que es la vida, ¿verdad? Sí, al chirripó con algún entrenamiento, dice Silvia.
15: Qué bueno, Ro. Vamos a hacer una pausita, Ro. Chiquitita. Ella se prepara para ir a otra cumbre, otra montaña en Indonesia. ¿Qué necesita para ir ahí? Nosotros le podemos apoyar, ya le venimos a contar.
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0: Debbie, pero yo les escuché mal. Vos dijiste antes de la pausa que nosotros le podíamos ayudar al Inge Madrigal.
1: ¿En por qué? Supuesto.
0: Yo ni amarrarle los zapatos, Debbie.
1: No, claro que sí. Y de repente alguien que nos esté escuchando para que este sueño se haga realidad, para ir a Indonesia. Y además, los otros que hacen falta, Ronnie, son expediciones muy caras, son muy costosas, ¿verdad, Ligia? Así que también siempre hay muy buenas noticias, pero queremos también pues pedir el apoyo de todos nuestros amigos, ¿verdad?
2: Sí, sí, bueno, de como cualquier deporte, yo sé que muchos deportistas de Costa Rica, pues, ni nos falta ese apoyo. Primero quiero aclarar cosas, porque hay gente que cree que tal vez yo me paso en la montaña y que no trabajo o que tengo mucha plata. No es así. Yo trabajo de sol a sol. A veces mi día empieza a las 5 de la mañana y termina a las 11 de la noche, ¿verdad? Haciendo diseños, haciendo caminatas, haciendo carreras. Yo trabajo y trabajo, ¿verdad? Bueno, mi esposo y yo. Yo soy diseñadora gráfica, como les digo, y trabajo. Y estas expediciones, este último deporte de montañismo, lamentablemente es un deporte muy caro por muchas cosas, que lleva seguros muy caros, equipo muy caro, las expediciones, ¿verdad? Por lo mismo, porque es un deporte de riesgo, que si no se hace bien y no se contrata a las personas adecuadas, la expedición adecuada, puede ser peligroso, entonces uno no puede escatimar, ¿verdad? Entonces, al final resulta que se necesita mucho presupuesto para esto. Entonces, obviamente, pues, cuesta. Yo he tenido mis patrocinadores en este momento que reactivé el proyecto porque había descansado un poco después del Everest y lo poco a poco hasta que ahora dije yo, sí, quiero hacerlo, quiero terminar esta cumbre más alta de cada continente, que eso se trata de este proyecto, de lograr subir, poner la bandera de Costa Rica en la montaña más alta de cada continente. Ya lo tengo en el de Asia, que es la más difícil, todo mundo termina con esa, ¿verdad? Que es el Everest. Tengo la de Sudamérica, que es el Aconcagua. Hice el año pasado la de Europa, que es el Elbrus en Rusia, y este año en unos 15 días, si Dios quiere, planeo irme a Indonesia a hacer la más alta de Oceanía. De ahí me faltaría la más alta de Norteamérica, que es en Alaska, la más alta de África, el Kilimanjaro, y luego la más alta de Antártica, que esa es una expedición ya bastante cara. Pero entonces, ¿aquí cómo pueden ayudarme? Pues bueno, yo a veces hago, para de poquito a poquito, tengo dos actividades este fin de semana, por cierto, una charla con café que me donaron y de repostería y una bolsa de productos de algunos patrocinadores muy lindos que me regalaron cosas. Pueden verlo en mis redes e inscribirse, es a las 3 de la tarde el sábado. Entonces, una donación de $100, pero que a cambio reciben cafecito, una charla, hablar conmigo, repostería y una bolsita de productos. Entonces, se retribuye.
1: Así le podemos apoyar.
2: Y el domingo tengo una caminata, ¿verdad? Que también tenemos desayuno, la caminata guiada por mí, tenemos sorpresa, también un paquetito de cosas y todo, que es en Ocumene, en Ochomogo. Y también en mis redes pueden ver cómo inscribirse.
0: Podemos ir al desayuno, nada más.
2: Sí, pueden ir al desayuno. Sí,
0: ponérsela al corte a Ligia Madrigal. Yo creo que no llegamos, ¿verdad?
2: No, la hice para principiantes. Bueno. Son 6 kilómetros muy llevaderos.
0: Eso suena.
2: Pueden ir niños, mascotas, familias, todos, para que todos, ¿verdad?
1: El domingo.
2: Ah, este domingo.
1: Entonces, y las redes bien claritas, por favor, Ligia.
2: Es Ligia Madrigal. Así, en minúscula, en Instagram.
1: Facilísimo, qué dicha.
2: Y ahí pueden escribirme. O ver, ahí está un post donde dice cómo inscribirse. Ahí mismo en mi Instagram está el link, en la parte del link está el link para inscribirse y llenar el formulario.
0: Aquí tenemos un mensajito en audio que nos deja Daniel, si gusta se pone los audífonos. Daniel, buenos días, escuchamos.
3: Y un día caminé 30 metros con el perro y tuve que dejármelo alzado. Miren qué colerón. Ahora imagínense esos 300, no hombre.
0: Los pobres perros sufren mucho, ¿verdad? Cuando uno también no está entrenando con los animalitos. ¿Qué tema ese, verdad?
2: Sí, sí. Bueno, yo tengo 4 perros, pero no los llevo porque se agotan.
0: Claro.
1: Bueno, de hecho. Muchas gracias, Ligia, por compartir con nosotros, por madrugar un lunes, porque sé que estuvo rudo el fin de semana. Sí. Y por estar aquí con nosotros, ojalá pueda descansar un ratito en la mañana. Y te vemos, Ro, ¿verdad? La vemos en el Kilimanjaro, la vemos en la Antártida, entonces en Indonesia, ahora que va para allá. Y vamos a estarla apoyando aquí. Muchísimas felicidades, mucho éxito.
2: No, muchísimas gracias. Y bueno, esos patrocinios pequeños, si algún patrocinador grande, una marca, cree que yo le pueda ayudar para una campaña, para imagen, que quiera ayudar a un atleta costarricense, montañista, una costarricense de cepa, aquí estoy. Pueden comunicarse con mi esposo al 8860-2020.
0: 8860-2020.
2: Ahí está.
0: O que nos escriban acá.
2: Ajá, o aquí mismo, exacto. Y estamos abiertos a porque necesitamos también, ¿verdad?, patrocinadores grandes, claro. Y creo que puedo ser una muy buena embajadora de algo positivo, de actividad al aire libre, de, ¿verdad?, cosas buenas, y poner la bandera de Costa Rica en lo más alto de cada continente.
0: Nos dicen por acá, qué importante caminar, y uno lo sabe, pero no lo practica. ¿Cuánto camina uno? Todo es carro para un lado, carro para el otro. Tiene toda la razón.
1: Así es. Es hacer el hábito.
2: Sí, eso es lo que más me gusta, como tratar de, al mismo tiempo de hacer mis retos, instar a las personas a que se vean la importancia de hacer actividad física como una parte integral de la vida, de salud física y mental, que ahora necesitamos tanto, ¿verdad?
1: Sí, que salgan un ratito en la mañana, que se acerca tal vez, sí. Cuando usted regresa a la casa, después de solo 30 minutitos, sí. Usted se siente diferente en la mañana.
2: Totalmente.
1: Respiró diferente, vio un arbolito, como siempre va en el carro, ve cosas que nunca ve caminando, y ya eso le toma uno un poquito, ¿verdad?
2: Totalmente, de poquito a poquito, y cada uno con su propio reto, pero es muy importante la actividad física.
1: Hija, muchas gracias.
0: Muchísimas gracias a los dos. Y de verdad, nosotros aquí con las puertas abiertas para cuando quieran venir a enseñarnos esas fotografías, a compartirlas con nosotros, la experiencia, cuando todas esas cumbres estén ya completadas. Yo contento que tenía una colección de llaveros, Debbie.
1: Ah, diga, las cumbres.
2: Yo le traigo uno ahora.
0: Muchas sí, gracias.
1: Que la pasen bien, gracias.
2: Muchas gracias a ustedes.
1: Gracias.
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1: Bueno, señorita Leitón, vamos entonces de lleno con nuestra segunda entrevista. Hoy se encuentra con nosotros Johnny Morales Vargas. Él es enfermero, es coordinador general y fundador de la Red de Cuidadores de la Unión de Cartago. Y también nuestra amiga Yulisa está por acá.
2: ¡Ay, qué bonito, verdad! Que nuestros amigos de la radio también formen parte de esta fundación y apoyen. Vamos a conversar en este momento con el doctor Morales. Quiero darle los buenos días. ¡Qué gusto que esté con nosotros! Doctor, bienvenido al desayuno.
3: Muchas gracias, Debbie, y a toda la gente que trabaja aquí en la emisora. Gracias por permitirnos este espacio de poder estar con ustedes compartiendo la información y sabiendo que esta información va a llegar a toda la gente del Cantón de la Unión.
2: Para Ronnie y para mí, de verdad que es un gusto que nos acompañen y dar a conocer este tipo de informaciones nos gusta muchísimo, ¿verdad? A ver, ¿qué hace esta fundación? ¿Cómo ayudan a tantas personas en la Unión?
3: Bueno, básicamente tenemos bastantes planes muy interesantes que van a ser de gran apoyo a la gente cuidadora del Cantón de la Unión. Hasta ahora lo que hemos podido realizar son algunas capacitaciones que son de suma importancia, que si tuviéramos que contratar gente para que las llevara a la gente son bastante caras, pero dichosamente contamos con profesionales también que nos están apoyando y que hemos podido impartir estas capacitaciones. Como le digo, recientemente realizamos un taller sobre salud e higiene mental del cuidador y fue un taller que duró 4 horas, toda una tarde, ahí en la Casa de la... ¿Cómo se llama? Casa de la Cultura, en el centro de Tres Ríos. Tuvimos una buena asistencia para hacer una organización bastante nueva. Tenemos 1.5 meses más o menos de haber nacido. Ajá. Y tuvimos una asistencia de 30 y resto personas.
2: Ay, qué bueno.
3: 3 profesionales desarrollando la actividad.
2: Doctor, eso quiere decir, la necesidad que tiene la gente. Si vemos llenazos, ese vacío o esa hambre también que la gente anda buscando para...
1: Pero qué bueno que también se estén enfocando no solo en el que necesita cuidado, sino también en la persona que está cuidando.
3: Exactamente. La organización está dirigiéndose precisamente a personas que cuidan adultos mayores, gente que tiene una discapacidad o gente que sufre de enfermedades crónicas. Entonces, ¿qué es lo que pasa? Que generalmente el enfoque va hacia el adulto mayor y queda en el olvido la persona que cuida al adulto mayor. Y para que nosotros logremos que en verdad la persona cuidada se encuentre en un buen estado de salud, necesitamos que el cuidador esté bien, en primerísimo lugar.
2: Por supuesto.
3: Y por ahí va el enfoque de nosotros.
2: Me encanta esa orientación, capacitación, todo ese tiempo que dedican para este tipo de personas, para apoyarlas. Ustedes tienen una actividad en diciembre, Ro, tal vez hacemos una pausita para que nos cuenten de qué se trata el bingo que tienen en diciembre, para que nos cuenten un poco. Vamos a hacer una pausita, vamos a seguir hablando de este tema entonces aquí en el programa. Si usted quiere ser parte de esta fundación, ¿cómo les podemos ayudar también? Ya venimos.
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0: Las 8 de la mañana, 17 minutos. Seguimos con más del Desayuno Azul. Hoy de verdad estamos compartiendo incluso extra micrófonos de un tema que muchos hasta desconocemos, David.
1: Exacto, Ro. Hoy quisimos invitar a don Johnny, está Yulisa, también Noelia, también que nos acompaña en la radio, de esta... es una fundación, Johnny, lo podemos llamar así, esta red de cuidadores de la Unión.
2: De momento nosotros decimos que somos una organización, pero sí estamos realizando algunas actividades para recoger los recursos económicos para convertirnos más bien en una asociación. Respecto a esto, tal vez doña Yulisa les puede mencionar un poquito las actividades. Bueno,
1: bienvenida, Yulisa.
3: Buenos días, chiquillos. Sí, nosotros estamos tratando de buscar patrocinadores que nos colaboren, ¿verdad?, para las diferentes actividades que queremos realizar. Como sabemos, hoy en día se habla mucho del adulto mayor, de la persona con discapacidad, pero no se habla en realidad la realidad que vive realmente el cuidador. Y queremos que esto se haga posible. ¿Por qué? Porque tanto el doctor como lo ha dicho, venimos con mucha motivación para ayudar principalmente a los cuidadores, porque a veces nosotros nos sentimos solos, nos sentimos que no tenemos apoyo, ¿verdad? Entonces, queremos hacer un montón de actividades para nosotros mismos, los cuidadores. Entonces, en este momento, para poder llegar a conformar realmente la asociación, necesitamos de patrocinadores que nos ayuden a poder realizar las actividades. Quisiéramos conseguir patrocinadores que nos ayuden para ver si podemos hacer la rifa de una buena canasta de víveres, porque con los dineros que estamos recaudando nosotros es para poder pagar los gastos para poder llegar a ser realmente una verdadera asociación.
0: Y es que todos son gastos, ¿verdad?
1: Eso le iba a decir Ro. ¿Y estas charlas tienen algún costo cuando ustedes las realizan?
2: No, nosotros las actividades que realizamos para la gente de la Unión son totalmente gratuitas. Sabemos que si cobráramos en realidad una hora de docencia es cara, ¿verdad? Bastante cara. Pero nosotros lo hacemos porque conocemos las necesidades. Y quizá entre las personas que llegan a estas actividades, puede ser que hayan algunos que sí tengan los recursos, pero la gran mayoría no cuentan con los recursos necesarios para esto. Por eso nosotros decimos somos una organización de bien social. Mi esposa Noelia y yo, que hemos sido muy criticados en el cantón y nos dicen, nos meten en el saco de esa gente que nunca, dicen, nunca han hecho nada por el cantón, porque estamos en un proyecto político también. Entonces la gente cuando ve que uno se mete en política, busca cómo hacer daño. Hace unos días una señora me dijo, me trato de tierroso, un montón de cosas bastante feas, pero uno sabe cómo es esto. Y nos dicen, nunca han hecho nada por el cantón. Pero nosotros llevamos mucho tiempo desde que llegamos a la Unión de realizar labor social con niños, con adultos mayores, y ahora que estamos con este proyecto de labor social con los cuidadores. Y por eso es que las actividades que nosotros organizamos son totalmente gratuitas y ya tenemos un grupo que hemos conformado como una dirigencia, porque hay que saber delegar, ¿verdad? Entonces la idea es tener un representante por cada distrito. Y la dirigencia está integrada entonces por un representante de cada distrito.
1: Y Yulisa estás apoyando.
2: Y Yulisa es una de las personas, por
3: cierto. Yo soy la secretaria.
1: Muy bien. Sí. Y bueno, se lo toma así bien.
0: Dice Daniel que él trabajó 6 años y esta gente realmente ayuda mucho. Así nos está diciendo Daniel. Nos deja un audio también.
4: Ronnie, dígales que vayan a Holcim. Holcim tiene asociación para hacer esas cosas, para ayudas y cosas así. Hace Group, creo que se llama.
0: Holcim dice que es una empresa que podría ayudarles bastante. Y desde allá, desde la zona, ¿verdad?
2: Sí, muchas gracias. Vamos a elaborar las cartas correspondientes. Sí, sí queremos dejar muy claro que todavía, como dice mi compañera Yulisa, no tenemos una personería jurídica, ¿no? Estamos a mes y medio, 2 meses de haber empezado y hasta apenas estamos recogiendo los recursos económicos para pagar un abogado que nos cobra casi 500,000 colones. Probablemente mucha gente dirá no es mucho, pero para nosotros que estamos iniciando es una cuota que significativa, ¿verdad? Entonces, sí, necesitamos que la empresa privada del cantón sepa. No tenemos una personería jurídica, pero sí somos gente muy organizada, muy responsables. Y bueno, dichosamente a mi esposa y a mí nos conocen bastante ya. Y entonces las cartas van a ir firmadas por mi persona y con un sello, y eso va a ser el distintivo. y esperamos ya muy pronto poder tener entonces la personería jurídica.
3: Doctor, y también comentarles de que no solo está el comité central, ¿verdad?, sino que también se ha tratado de hacer un comité, digamos, de capacitación de manualidades, otro comité, digamos, de sociales, ¿verdad? Pero cada comité lleva un miembro de cada distrito.

0: situación ahí.
1: Yo sé que esto va a llegar a muchísimas personas allá en la Unión, y nosotros pues nos alegra mucho ser también voceros de este tipo de buenas noticias, ¿verdad? Porque son actividades que no tienen ningún costo, es para ayudar a las personas que andan o necesitan esa mano, ese abrazo, no están solos, les dan una orientación y una capacitación. Doctor, ¿dónde los pueden contactar? ¿Cuál es el número de ustedes? No sé si tienen más proyectos, que viene ahora, si hay alguna charla.
0: Bueno, ahora nosotros normalmente nos reunimos el segundo miércoles de cada mes en la Casa de la Cultura, ahí en Tres Ríos Centro. Y este miércoles, por cierto, el miércoles 14 de octubre, tenemos una charla con una abogada que es miembro de la Red de Cuidadores. Ella está ahí básicamente para brindar apoyo, y es una charla en la que vamos a estar hablando acerca de la responsabilidad legal de toda la familia en la manutención del adulto mayor o de la persona cuidada. Y cuando hablamos manutención, no nos referimos solamente a la parte de alimentación, ese tipo de cosas,
2: sino la parte económica.
0: Sí, todo lo que esto significa, ¿verdad? Implica, por ejemplo, el llevar a la persona a citas, el hacer un sistema de relevos para que no sea simplemente, o no sea siempre una persona la que está a cargo de esa de la persona cuidada. Tantas cosas, ¿verdad? La preparación de la alimentación, muchas cosas. Tiempo de recreación para el adulto mayor o la persona que está siendo cuidada. Todo eso es demasiado importante. Entonces, queremos que quede claro con esta capacitación, porque a veces se ignora este detalle, de que la responsabilidad no solamente es de la persona que vive ahí con el adulto mayor, supongamos que se tratara de un adulto mayor, sino que toda la familia tiene una responsabilidad, y no es simplemente porque queremos que sea justo, no, es que es una cuestión legal. Incluso hay ocasiones, decíamos ahora fuera, no sé, ¿cómo se dice aquí?
1: Micrófonos.
0: Uno está acostumbrado a decir fuera de cámaras,
1: fuera de micrófonos.
0: Sí, que incluso hay casos en donde los nietos, esa responsabilidad puede llegar hasta los nietos incluso.
1: Me parece muy bien.
3: Vamos aprendiendo cada día más, y lo decimos nosotros desde acá, flanqueando todos estos puntos importantes, porque de verdad lo necesitamos. Los felicitamos, y aquí estamos para ayudarles cuando lo necesiten.
0: Muchas gracias.
4: Muchas gracias.
0: Tal vez mencionar rápidamente que para noviembre estamos coordinando con un muchacho que vamos a hablar sobre lo que es prevención del deterioro cognitivo en el adulto mayor, y esto va a ser de gran provecho para todos los cuidadores que puedan presentarse a esa capacitación. Me preguntaba usted cómo comunicarse con nosotros. Ahorita no tenemos una página web, probablemente hagamos una página de Facebook, que es más sencillo, ¿verdad? Ajá. O también mi número telefónico, que mucha gente lo tiene, que es el 8760-8211.
1: 8760-8211.
0: Y ahí en Facebook me encuentran como Johnny Morales.
1: Perfecto, Johnny Morales, para todos nuestros amigos de la Unión que quieran asistir este segundo miércoles de noviembre. ¿Verdad?
0: De octubre y noviembre.
1: Octubre y noviembre, sí. Para que los acompañen y sea un ratito, tienen amigos nuevos, van a aprender mucho, van a ser escuchados. Yulisa, gracias también por donar tu tiempo a todos estos proyectos.
2: No, gracias a ustedes por habernos abierto el espacio. Y de verdad, los instamos a que se unan al grupito, ¿verdad? Está muy bonito. Y realmente sé que es difícil, porque yo cuido a mi mamá, sé que es sumamente difícil conseguir quien quede cuidando al paciente que estamos tratando, pero saquemos ese tiempito, porque es sumamente importante para nosotros y nuestro bienestar mental.
1: Gracias, Julie, de verdad que gracias a vos, gracias, doctor, gracias a Noelia también por ser parte, y ahí les dejo este contacto, 8760-8211.
0: Y todos invitados a seguir la emisora.
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0: Y ahora, con ustedes, yo la sé, yo lo digo,
1: yo la canto.
0: Debbie, yo estoy deseando cuando diga patrocinado por... Estoy deseando, Debbie, pero es que yo patrocinado así por Aerolíneas Tal, Debbie. Y vamos nosotros regale y regale viajes, Debbie.
2: Tiquetes aéreos.
0: Ah, sí, es lo nuestro, Debbie. Espérese, espérese, espérese, Debbie.
2: Tenga fe.
0: Téngale fe, Debbie. Nosotros...
2: Peores iglesias, como Roque me dijo,
0: muchas iglesias se han creado con menos fe, Debbie. Okay, sí, okay. La Sagrada Familia. Decían que no la iban a terminar. Mire, la están terminando.
2: Acaba de terminar.
0: Sí, claro. Bueno, señoras y señores, ¿qué le parece si hacemos una apuestita, Debbie?
2: A ver. Sí. El lunes.
0: 5,000.
2: Ay, si no me caería nada mal.
0: 5,000.
2: 5,000.
0: Bueno, está bien.
2: Voy por 5.
0: Ojo.
2: Mucha yo gasolina,
0: digo, yo digo que si usted la logra y le ayudan aquí sus sí, compinches, sí, Debbie, yo le doy los 5,000 pesos a usted. Pero sí. Si alguien no cumple con las reglas.
2: Dice el nombre de la canción o del artista.
0: Debbie, Debbie.
2: Yo sencillo. Le doy a usted los 5,000.
0: Usted me los da a mí.
2: Sí.
0: ¿Le parece?
2: Está bien.
0: Muy bien.
2: No, pero me van a ayudar hoy.
0: Señoras, señores, señoras, señores. Dice así, vamos a ver. Es la ley de la vida que nos separa cuando le das amor, paga con dolor.
2: Ay, Ronnie.
0: Debbie, la ha cantado mil veces, Debbie. No. Mil veces la ha cantado.
2: ¿Tú la frase?
0: Sí. Es la ley de la vida que nos separa cuando le das amor, paga con dolor. Y aquí está la primera ayuda, Debbie. Vamos muy bien. Dice Ana Emilia que sí es mujer. No.
2: Ok.
0: Es hombre. De, pues, sí, de, sí. Sí, ¿verdad? Muy bien, muy bien. Vamos muy bien, Debbie. Vamos muy bien. Vamos. Está bien. Otra vez.
2: Ok, es un hombre.
0: Otra vez. Sí, también.
2: Ah, es un grupo.
0: Es la ley de la vida que no separa. Cuando le das amor, paga con dolor.
2: Ay. Ok, señores, es una pareja, Rosy, es una pareja. Hombre y mujer.
0: No, no, yo nunca dije eso.
2: Ah, ok, es como dijiste también.
0: ¿De también?
2: Es un grupo.
0: Ajá, muy bien, Debbie,
2: hay
0: muy
2: muchos,
0: bien.
2: Hay muchos.
0: Muy bien, Debbie, hay muy muchos. Bien. Me encanta, me encanta.
2: Ok, es un grupo, chiquillos, ya sabemos que es un grupo.
0: Le voy a dar, vamos a ver, dice por acá, españoles. Vamos a ver. No. Españoles, dice no Emilia,
2: tanto,
0: no.
2: No hay tanto grupo.
0: Ah, no, Debbie, pero es que... Chevite, que estos... estos no son españoles. No, pero tampoco son argentinos. No se enreden porque no son argentinos.
2: Uruguayos.
0: Muy bien, Debbie, muy bien. Son de Paysandú.
2: Así yo sabía yo que eran de Paysandú.
0: Banda uruguaya de pop rock originaria de Paysandú, considerada en Uruguay la más importante del género, Debbie. Uruguayos. Todavía están activos. Déjenme ver si todavía están activos. Activos hasta el día de hoy. Correcto. ¿Quién fue el que me lo dijo? Hey, Debbie, ¿perdiste?
2: No, no, le creo, no le creo.
0: Perdiste,
2: Ronnie,
0: perdiste.
2: No es cierto que alguien lo dijo.
0: Chiquillos, hay pero, dos sencillas reglas.
2: ¿Es en serio?
0: Sí, hay dos sencillas reglas.
2: No se dice el nombre del artista ni de la canción.
0: Ajá, y al no, final
2: si alguien
0: canta.
2: La canta. ¿Sí? ¡Pum! Y apostamos 5,000 colones para echarle gasolina yo al carro. Si ustedes me ayudaban,
0: no,
2: me quedé sin gasolina
0: ya
2: para
0: no,
2: mañana.
0: De no. Ya. Y le puedo decir que puede revisar el teléfono en este momento porque ya la hicieron perder.
3: Ese es un grupo, muy buenos ellos.
0: Muy buenos ellos, sí. Pero
2: qué
0: bueno,
2: buena
0: la, podemos Ana seguir, Emilia. Podemos seguir, podemos seguir.
2: Ana Emilia dice...
0: Nada más le voy a decir una cosa, es la misma persona que el día anterior también dijo el nombre del cantante, Debbie.
2: ¿De verdad?
4: Buenos días, chiquillos.
0: ¿De ahí, doña Mercedes?
4: Es mujer.
0: No.
4: Bueno,
0: hasta luego.
2: Qué linda.
0: Ana Emilia dice, están como enojados. Sí, sí, correcto. Sí, su nombre viene de un, vamos a ver, de una palabra similar al enojo. Uh-huh. Uruguayos, ¿sí? El grupo empieza con I. Correcto, correcto. Muy enojones, dice Ever.
2: Es un sí, artículo sí. Antes, ¿verdad?
0: ¿Cómo?
2: Era un artículo.
0: No sé, Debbie, ¿no? Ah, sí, empieza con los. Ah, bueno. Como la gran mayoría de las bandas en ese momento.
2: Sí, sí.
0: Sí. Los de aquí dice, no, no, no, no, que no lo dejen participar. Dice, no, es que así, así, de, no, es una apuesta. Era una apuesta.
5: Sí, ya sé quiénes son. Ajá. Pero dígale al muchacho que lo hizo perder a Debbie que le haga el simple por los 5 mil para
2: la gasolina, la gasofi de mañana.
0: Bueno, entonces, chiquillos, para los que son nuevos, pero no tan nuevos, les vamos a comunicar, ¿verdad?
2: Sí. Uh-huh. No se dice el nombre del artista ni de la canción.
0: Y al final, uno de todos tiene que cantar.
2: Ya, ya.
0: Eso es, yo la sé, yo lo digo, yo la canto. Yo lo sé, yo, o sea, yo estoy dando de manifiesto que sé el nombre de la canción y del cantante, pero no lo tengo que decir.
2: Exacto.
0: Después, yo la sé, yo lo digo. Sí, cuando me piden que diga el nombre del cantante, ahí lo digo. Exacto. Y cuando me piden que diga el nombre de la canción, yo la digo.
2: Así. Ya.
0: Y después canto.
2: Y así era.
0: Bueno, entonces, señoras y señores, de Paysandú para el mundo, teníamos al grupo llamado...
2: Los Iracundos.
0: Dice, ah, pero no es adivinar.
2: Al final, no. Pero al final lo decimos.
0: Es que no es adivinar, es dar pistas, sí, es dar pistas.
2: Porque, si digamos, usted ya dijo el artista, ya se acabó.
0: Sí.
2: Y, por ejemplo, yo no siquiera sabía todavía cuál era. Y yo,
0: porque Debbie también juega.
2: Sí, yo también juego, por eso la apuesta también.
0: Bueno, les voy a contar un poquitito acerca de...
6: Los Iracundos.
0: Así es, eso, les voy a contar que esta banda uruguaya... de pop rock originaria de Paysandú, considerada la mejor en su género, se originó en 1958 bajo el nombre de los Blue Kings. Inspirada en el rock and roll estadounidense de la época, tuvieron su debut oficial en 1961, año en que se lanzaron con su primer sencillo con el sello uruguayo Clave. En 1964 firmaron con RCA Victor en Argentina, donde cambiaron su nombre por Los Iracundos y adoptaron su característico estilo melódico romántico, incorporándose al movimiento de la nueva ola. La banda tuvo un crecimiento exponencial durante la década de los 60, que los consagraría internacionalmente con numerosos discos editados, participaciones en películas y giras por América, Europa y Estados Unidos, incluyendo una presentación en el Madison Square Garden en Nueva York. Su mayor éxito vino en 1968 con Puerto Montt. Franco Valdés, la canción más recordada de su carrera. El grupo reafirmó su popularidad en los 70s y 80s, editando varios discos de oro. El cantante Eduardo Franco es el autor de casi todo el repertorio. ¿Qué le parece, Debbie?
2: No sabía tanta información y que habían cambiado nombre y todo, ¿no?
0: Qué interesante, ¿verdad?
2: Sí.
0: Debbie, ¿y esta canción se canta así?

0: No, es que esa no es.
1: Yo pensé que sí era.
0: Pero esta sí, Debbie.
1: Póngale. Vamos, Silvita, hágale. Maya, ahí está Maya.
0: Dice, un,

Mira que ese LP de Los Iracundos lo compré en la tienda de discos Napoli, cuando estaba Napoli allá por el vidrios, antiguo vidrio Sevilla, en por el mercado Borbón. Casi me tuve que pelear con otro señor porque también se lo iba a llevar.

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0: Ojo que esa es de las canciones que me gustan, Debbie, me gustan y me gustan
1: claro,
0: un montón.
1: Ronnie,
0: sí, déjame ser tu amante de Bacheli.
1: Piezo, son, la que siempre suena aquí en la programación sí. de Azul. El viernes, yo sé que es lunes, pero guárdenos un campito el viernes de 6 a 7. Bueno, todo el programa, pero de 6 a 7 en cuartitos de canción, porque...
0: Entera no cabe, Debbie.
1: Le tenemos espacio al despecho.
0: Así
1: nos
0: es.
1: Nos vamos a despechar este viernes, no se lo pierdan, Ronnie.
0: Bueno, Debbie, tenemos una publicación en nuestro Facebook donde aparece la señorita Leitón viendo mi celular. ¿Será que por alguna razón sí se puede ver el teléfono de su pareja?
1: Hoy fue todo un tema.
0: Qué impresionante, eso. Debbie. Podemos... terminar nosotros aquí.
1: Hasta de cosas nos enteramos.
0: Sí. Pero bueno. También está en nuestro, en los estados de WhatsApp, para que ustedes empiecen ahí contestar.
1: Dice, no es correcto, pero si ya hay una sospecha y se quiere tomar una decisión,
0: estamos hablando.
1: Sabiendo que no nos va a gustar lo que encontremos. Uh-huh. Amar es confianza entre sí, dice Maritza Morales. Buenos días, yo no reviso ni que me lo revisen tampoco a mí el celular. Ana Giselle dice, yo no, ojos que no ven, corazón que no siente mejor.
0: Ahí está.
1: Gracias chicos por sus comentarios, tal vez Azul 999, está muy buena la fotografía, para que le echen un vistazo además y también nos dejen su comentario por ahí.
0: En su casa, ¿quién es el más celoso? Señoras y señores.
1: ¿Yo?
0: Sí, Debbie.
1: Sí. Con todo, yo soy muy celosa como con todo lo mío, con todos los míos.
0: Bueno, ahí está, ahí está.
1: Yo veo que yo soy muy...
0: Mañana a las 6 en punto nos damos cita acá, hablando precisamente de eso. En su casa, ¿quién es el más celoso? Vieran la ilustración que les tengo, es que les va a encantar, en serio, les va a gustar.
1: Se apega mucho a la realidad.
0: Pero no sabe cuánto.
1: ¿Verdad? Pero no quiero decir con celosos como enfermos, estas cosas de andar buscando.
0: Pero sí, de cuidadora.
1: Creo que sí, Ronnie, creo que se va por ahí, pero igual al final son celos.
0: Sí.
1: ¿Verdad? Al final son celos. Mañana va a estar muy bonito también esa dinámica de 6 a 7 para que se apunten, para que vayan pensando. ¿Quién apareció?
0: Chavita.
2: Buen día, mi amigo Ronnie y la niña Leitón. Bendiciones en este y todos los días.
0: Muchísimas gracias.
2: Bueno, yo considero que el que no la debe, no la teme.
0: Ahí está.
2: No hay ningún problema que le revisen el celular a uno. Por mí, lo puede ver cuando quiera.
0: Todo lo que quiera.
1: Punto.
2: Y de ahí, en mi caso, la más celosa es ella.
0: De verdad.
2: Es nivel Goku.
1: Ay, de verdad.
0: Bueno, entonces mañana, Chavita, lo esperamos con esa respuesta a las 6 en punto.
3: Seguro, es para Davis.
1: Ay, qué raro, tenía que estar escuchando, Daniel.
0: Dice Brenda Rivera, la pregunta es, ¿revisar el celular de la pareja está justificado alguna vez? Sí. No dice cuál, pero sí.
1: Pero
0: chiquillos,
1: simple.
0: Gracias por estar con nosotros en este inicio.
1: Acabó.
0: Sí, Debbie.
1: No, ni yo pensé que veníamos para contarles más cosas y todo.
0: No,
1: chiquillos, hay tanta información. Mañana a las 8, Ro, soledades ocultas. Cuando estar acompañado no significa sentirse acompañado con adultos mayores. Es un súper tema con una enfermera gerontóloga mañana.

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0: Estabas escuchando este hermoso tema llamado Está. Lo disfrutas en la programación de Azul 99.9. Saludos familia, feliz mañana. Esté donde estés, estés haciendo lo que estés haciendo, te agradezco por tenernos ahí en sintonía. Y por supuesto haciéndote la invitación para que disfrutes del menú del día de hoy. Canciones inigualables que despiertan sentimientos, traen recuerdos, alegrías y mucho más. Por ejemplo, este tema de Camila llamado Todo Cambió en Azul 99.9.
1: Todo

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Vamos a hablar un poquito acerca de esta canción de David Bisbal, El Frente a Frente. Y es que David Bisbal decidió agarrar o tomar varias canciones grabadas hace ya varios años y darles un estilo propio. Acá es donde viene lo interesante. No es simplemente agarrar la canción como tal y reinterpretarla. Es usar todas las herramientas de esa época. Música, todo lo que son instrumentos y demás son tocados totalmente en vivo para la grabación de estos temas. Eso lo hace diferente. No es un simple cover. ¿Vos qué opinás? A mí particularmente me gusta muchísimo la decisión de David Bisbal. Le da un estilo propio. Conserva esa raíz auténtica de la música y nos trae resultados como este. Así que te hago la invitación para que me digas, ¿qué opinas? ¿Está bonito rendir ese homenaje hacia la música?

sin duda alguna conserva ese sabor, ese estilo musical de David Bisbal. Y le rinde un lindo homenaje

0: Estás expertos en darle ese toque personal, hay que hablar definitivamente de José José. Este tema lleva como nombre Desesperado. Te recuerdo que a partir de las 10 te voy a estar complaciendo. Ya puedes hacer tu reporte e ir solicitando tu tema favorito.
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Hacemos un corto viaje al pasado, propiamente al 2016, porque la banda mexicana Rake sorprendía con este tema que particularmente tiene algo que la hace diferente. No es una canción de celo, no es una canción de resignación, es una canción que dice: ya sé que estás con otra persona, pero esa persona no soy yo. Y habla con todo el ego del mundo. Una canción compuesta por su guitarrista, dicho sea de paso. Compuesto por Julio Ramírez, que es el guitarrista, y tuvo la colaboración de una compositora llamada Alejandra Ruiz, que tiene varias composiciones interesantes. Le fue bastante bien, no alcanzó un éxito rotundo, pero le fue bastante bien a esta canción, tanto así que hay una versión que a mí particularmente no me gusta tanto como esta, que es con el reggaetonero Nicky Jam. Se llama Ya Me Enteré, lo disfrutas acá en Azul 99.9.

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¿Qué te parece si nos quedamos con voces femeninas? Te traigo una canción que, a ver, tal vez llega cuando uno necesita escuchar. Cuando uno dice, mira, todavía queda tiempo, todavía hay cosas por sentir. Y esta canción tiene una particularidad y es que tiene sabor a Costa Rica. Sí, porque vamos a escuchar en voz de Debbie Nova el tema llamado Quédate. Con este tema y uno más por delante, despedimos esta hora de programación y ya vengo a complacerte. Saludo para Hazel, saludo para Marlene, saludo para Cindy Navarro, también para el buen amigo Daniel.

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Estamos inaugurando esta hora de complacencias. Hoy lunes solicita tu canción como si no hubiera mañana. Y es que si a veces dejamos o posponemos, postergamos, y es momento de vivir el ahora, el presente. Y hay temas que son muy especiales para cada uno de nosotros. Por ejemplo, Irving me había solicitado este tema de la banda llamado Tonta. En tu escala musical, ¿qué calificación le das del 1 al 10 a este tema? Contámelo a través de WhatsApp.

0: Vamos a ver cómo le fue en la escala musical a este tema. Ingrid nos dice 10. Lucy nos dice, yo le doy 10 a esa canción, me encanta. Maye me manda audio.
1: Buenos días, David, salud, muchas bendiciones. Bueno, esa canción es un 100, definitivamente. Buen día, David.
0: Perfecto, vamos a escuchar audio. Dice Berito que le da un 10 y de paso nos manda audio.
2: Hola David, buenos días. Me pueden complacer con la canción Solo para ti de Sergio Dalma. Buen día y bendiciones. Gracias y saludos de Berito.
0: En tu escala musical, ¿cuánto le das del 1 al 10 a este tema?

Bueno, vamos a ver qué tal le fue a esta canción. Catigano dice un 10. Rosa Isela dice que un 10. Daniel, un 10. Ingrid le dio un 6. Entonces, vos me calificás ahí las propuestas que nos hacen. Entonces, vamos complaciendo y al mismo tiempo poniéndole calificación. Dice, hola David, buenos días, le doy un 10. Excelente tema, letra y tono de voz. Dice, postdata del Octavar Fest estuvo buenísimo. Gracias por las entradas, mi esposa y yo lo disfrutamos mucho. Me alegra montones, Dani, que la hayan disfrutado así de esa manera. Musicólogos, vamos con calificación del 1 al 10 para este tema de Luis Miguel. Amarte es un placer. En tu escala musical, ¿qué calificación tiene? Ya te sigo complaciendo y por supuesto leyendo calificaciones.

Voy leyendo calificaciones. Buenos días, David, me encanta la programación, le doy un 10 a ese tema de Luis Miguel. Me encanta cómo canta, tiene una voz privilegiada, me dice Anita. María dice, hola, buenos días, un 10 a Luismi. Maggie está disculpada, ya nos mandó mensajes, que uno se preocupa cuando pasan meses y uno no sabe nada. Maggie le puso un 10. Vamos a ver, Berito le dio un 10, Ingrid le dio un 10. Y vamos a ver cómo le va a esta propuesta que nos hace nuestra amiga Yamilet. Yo quiero ser tu amor, de José Luis Rodríguez. Vos me propones canción y al mismo tiempo calificar la que está sonando, por ejemplo esta, ¿ok? ¿Cuánto le das del 1 al 10 en tu escala musical? De momento han habido buenas calificaciones, una que otra un poquito bajita, pero nada del otro mundo.

0: Leo, a ver cómo le fue a esta canción. Dice Ingrid, me encanta, le doy un 10. Tere, buen día, mi favorita, le doy un 10. Un 10 a José Luis Rodríguez, me dice Melisita. Sonia nos dice, muy bonita, un 10. Dice, hola, Vi, soy sincera, no le daría sino un 100 por el significado de la canción, porque él canta con sentimiento, ama esa canción. Vamos a ver, dice, ese es un señor de señores, un 10 también. Ok, vamos a escuchar qué es lo que nos dicen por acá para calificar.
1: Hola, buenos días, David. Esta yo la califico con un 8 y me gustaría que me complazcan con la canción de Otro Amor Vendrá. Gracias.
0: Ok, vamos a calificar entonces esta propuesta. Lara Fabián, Otro Amor Vendrá. ¿Cuánto le das vos del 1 al 10?

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10: Bueno, vamos a ver o escuchar también cómo le fue a este tema.
11: Hola David, yo lo doy un 100 porque parece como que es parte de mi vida, de con que ahora es mi esposito, de un amor pasajero que tuve. Está muy linda, lo doy un 100.
10: Ok, dice por acá también, calificación 6, Berito dice que le da un 10. Dice que a esta le dan un 9. Y me proponen este temazo de Carin León llamado Lamentablemente. ¿Cuánto le das del 1 al 10?
12: Muy bien.

0: Si algo se ha de lamentar, que sea solo por amor. Si en amor lamento no hay, es que nunca se intentó. Y si se vuelve a llorar por la ilusión que se invente, no será la última vez, eso, lamentablemente.
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0: Ahí estamos escuchando a Jairo. Voy con calificaciones para el tema de Carin León, lamentablemente, porque se me quedó pendiente, ya en eso entró el corte comercial. Me dicen por acá, yo le doy un 6. Me gusta, no tanto, un 7. Por acá, vamos a ver, me dice muy bonita, le doy un 9. Y por acá, un 10. Anita, que fue la que nos propuso tema, le da un 10 también. Cindy, ¿qué me quieres decir?
1: A mí no me gusta tanto, le doy un 6.
0: Bueno, es normal, dado que es una canción pues más reciente. Creo que hace falta todavía como que se pueda procesar un poquito más. Pero la canción es buena, a mí particularmente sí me gusta. Vamos a escuchar a Ricardo Arjona, ¿cuánto le da del 1 al 10 a este tema?

0: Buenos días, David. Yo a Arjona le doy un 10. Un 10.
1: Gretel nos dice un 10. Berito nos dice un 10. Bueno, y prácticamente todos los artistas tuvieron muy buenas calificaciones. Quiere decir que hasta cierto punto nos identificamos con lo que escuchan las demás personas. Y eso está bien, está bonito. Quiero cerrar los últimos 15 minutos con un solo artista. ¿Cuál artista me propones? ¿Cuál se te viene a la cabeza? No sé, Nita Nazario. Cristian Castro. Luis Miguel no, porque ya sonó. Chayanne es una buena opción.
2: Miriam Hernández.
1: Miriam Hernández. Ya me proponen por acá Cristian Castro también, Franco De Vita. Cerremos con un solo artista. Un solo artista. Pablo Alborán. Cristian Castro es el que está tomando la ventaja en este momento.
2: Chayanne.
1: Alejandro Sanz, me dice Melisita. Qué vacilón, casi no se repite. En poco se ha repetido por ahí algo de Joan Sebastián, Cristian Castro y Chayanne. Está entre ellos. Escojamos entre esos tres para no extendernos mucho. Joan Sebastián, Cristian Castro o Chayanne.
3: No es cuestión de...
1: ¿Cuál de esos tres, así ya definitivo, para yo ir programando ya las canciones? 87440999, Ivette.
4: David, Joan Sebastián.
1: Chayanne. Omar.
0: Cristian Castro, por mucho.
1: Me quedo con Chayanne.
2: David, Chayanne.
1: Ok, déjenme nada más contar por acá.
5: Cristian Castro.
1: No se diga más. Casi, casi Chayanne, pero vamos a tener 15 minutos de Cristian Castro.
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Porque vos decidiste, Cristian Castro. Este tema que viene. Uy, uy, uy. Invita, sin duda alguna. No hace como retrospectiva y uno dice.

Durante mucho tiempo se ha vivido esa comparación entre un Cristian Castro y un Luis Miguel. Ambos suenan muy fuerte en México, en Latinoamérica, y hay mucha comparación de voces, pero yo no sé si vos estarás de acuerdo conmigo en este criterio que te voy a dar. Creo que las canciones de desamor que llevan ese dolor, ese despecho, le quedan mejor a Cristian Castro, tanto así que la mayoría de sus repertorios van por ahí. Con algo de sufrimiento, Luis Miguel, sus canciones son más seductoras, como más romántico, ¿no? Pero es mi humilde opinión, no sé vos.

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¿Qué te parece si nos pegamos una conversadilla de aquellas? Hoy vamos a hablar de Bertín Osborne. Muy buen cantante. Tiene sus particularidades. Tiene sus cositas. Porque antes de la música estuvo por ahí incluso vendiendo seguros. Estuvo en otros trabajos.

0: Nació en España, en Madrid propiamente. Estuvo, como te dije, involucrado en la venta de seguros, también en negocios inmobiliarios, ventas y demás de propiedades. Todo eso fue parte de lo que en lo que estuvo involucrado Bertín Osborne. Su carrera musical, es más, tómalo en cuenta desde esta óptica. Él nace en 1954 y empieza musicalmente en 1980, 80-81. Le ha ido bien, particularmente no es un artista lleno de éxitos, pero sí de grandes producciones, porque a ver, vos buscas en su página, tiene cerca de 28 producciones. 28 producciones discográficas. Que acá en Costa Rica se resumen en pocos temas, pero muy sentidos. ¿A vos qué te parece él, propiamente? Algo interesante es que no solamente se dedica a la música en esa faceta de cantante, sino que, como muchas veces pasa, cruzan charco, van a dar a México. En México estuvo involucrado en algunas novelas. Dice particularmente que las escenas de besos le resultaban pues algo incómodas. Para algunos es un artista algo desconocido, para otros dicen, ay, esa canción sí me la sé.
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2: Sí me gustan las canciones, las poquitas canciones que le conozco, a mí sí me gustan.
0: ¿Qué opinas vos?
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0: Ya por ahí también combinó su talento, su música, siendo entrevistador, presentador.
2: Bueno, a mí, aparte de que él me parece un caballero demasiado guapo, me encanta. Me encantan sus canciones, su tono de voz, me encanta. Y más, esa, tú, solo tú, o aman.

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1: Algo que es importante mencionar, que tal vez es esa parte que los artistas hacen, pero que a veces queda así como en silencio. Él fundó una fundación dedicada a apoyar a niños con lesiones cerebrales.
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1: Lo cual habla de esa responsabilidad que tenemos como seres humanos. No solamente lo que nosotros recibimos del mundo, sino también lo que podemos aportarle. Y yo creo que es importante, pues, mencionar esa faceta.
0: Falta mi canción.
1: Si no has escuchado bien de su repertorio, no te preocupes, acá tenés uno de sus temas más exitosos llamado Ámame, un artista que grabó en español, en inglés, en francés y si no me equivoco también en portugués.

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0: 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Bueno, y ya con eso, ahí nos pegamos una conversadilla de uno de los artistas de Azul 99.9. Espero que te haya gustado. Ahí en estos días estaremos conversando de otros artistas también. Pero bueno, vamos a un corte y ya venimos con más de la programación en Azul 99.9.
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Puede ser que hoy el sol esté pegando bastante fuerte. Que mientras haces el oficio ahí en casita, la música tiene que estar aún más fuerte. Si estás en carretera, en este momento estás atorado en una presa, subir el volumen a la música, disfruta de voces espectaculares que nos llevan a sentimientos, a recordar momentos o simplemente agradecer el hecho de tener a esa persona ahí, cerquita de nosotros, tal vez a una llamada de distancia.

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0: Hace unos días, que recuerdo que Katy estaba de vacaciones en el turno de la tarde, hicimos una sección, una pequeña micro, súper pequeñísima sección llamada Ya no las hacen como antes. Y se me ocurre que hoy podríamos también hacer esa sección por acá. Años 60, más o menos, por ahí anda, la agrupación chilena Los Galos. Y es que hay canciones que hablan de conquistar a alguien, hay otras que simplemente se rinden. Estas de esas, Los Galos no piden una noche, ni una vida entera, ni siquiera una oportunidad. Piden apenas un minuto de amor.
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0: Incluso mencionan que ese minuto vale tanto que podrían pagarlo con siglos de dolor.
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0: pagar. Detrás de esta canción hay un compositor mexicano fundamental en la música, Álvaro Carrillo. Hoy vamos a escuchar a Los Galos con una de esas baladas que definitivamente ya no hacen como antes.
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1: Y como esta sección es chiquitita, chiquitita, pequeñita,
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1: Te voy a dejar en compañía de otro tema de que definitivamente lleva el sello de No lo hacen como prácticamente un manual de vida que surge en el año de 1969 y que cada vez que suena tiene la posibilidad de alegrarte el día. Y tiene, sí, ese pi pi pi pi muy característico. Hablamos de la agrupación Los Mitos y es muy fácil. Otro de esos temas que definitivamente ya no hacen así, no los hacen como antes. ¿Te gustaron estos dos temas de la pequeña, pequeñísima sección llamada Ya no los hacen como antes? Contámelo.

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Ella es la costarricense Yoleny Castillo. Una composición propia llamada Si me hubieras dicho. Se nos está acabando la hora, pero antes quedan dos buenos temas, entre ellos este de Eros Ramazzotti, el cual nos cuenta una historia, pero no es cualquier historia, es una historia importante. Tema que disfrutas en Azul 99.9, 11:53 minutos.

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0: Gracias.
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3: Vamos a ver si conocen esta canción, ¿eh?

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3: Si quieren bailar bachata, se pueden levantar de la silla y agarrar a la pareja.

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Gracias. ¿Se la sabe? ¿La van a cantar conmigo?

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5: Te diré, aquí tienes los cuentos que escribí, robando historias blancas para ti.

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0: Ay, iniciando la semana con inspiración, mi querido Chayanne. Emociones, cuántas emociones cuando llegamos a las 3 de la tarde con 6 minutos. Te saluda tu amiga y servidora Katia Ávila, acompañándote, si Dios lo permite, en esta semana linda. 5 de octubre, estamos hoy iniciando mes, iniciando semana. Así que ya sabes, a través de nuestro WhatsApp 87440999, con mucho gusto, a partir de las 5 de la tarde, no te olvides de contarme desde dónde nos estás escuchando y solicita esa canción, pues que te gustaría escuchar. A las 5 de la tarde estamos con Directo al Corazón.
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de las primeras canciones que escuchamos por acá, La Soledad. Tu perro merece lo mejor. 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A partir de las 5 de la tarde, recordá que en Directo al Corazón saludamos a todo el mundo: mamá, papá, hijos, compañeros de trabajo, el que te gusta, la que te gusta. Todo a través de mensaje escrito o por WhatsApp, con mucho gusto. A partir de las 5 de la tarde, envíale un saludo a esa persona especial que tenés en casita, en tu corazón, en Directo al Corazón.

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Hoy estamos lunes 5 de octubre. ¿Quién está cumpliendo años allá en casita? ¿O quién cumplió años el fin de semana? Bueno, que me cuente, porque con mucho gusto, a partir de las 5 de la tarde, chineamos a nuestros cumpleañeros. Todo a través de nuestro WhatsApp, el 87-440-999. Ahí comunícate con nosotros a través de mensaje escrito o por audio. Contame, si vos estás cumpliendo años, me decís, yo cumplí años o cumplo años hoy. Así que con mucho gusto chineamos a los cumpleañeros o esa persona especial en casita que está celebrando cumpleaños, aniversario. Contame, ya sabes, a partir de las 5 de la tarde chineamos a nuestros cumpleañeros en directo al corazón.

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Ya sabes, ahí puedes contarme desde dónde nos estás escuchando y de una vez aprovecha y solicita esa canción que te gustaría escuchar, porque con mucho gusto, a partir de las 5 de la tarde, complacemos en directo al corazón.

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Y esto es lo nuevo acá en Azul. En la voz de Elena Umaña, la canción se llama Y no, no te diste cuenta. Lo nuevo acá en Azul 99.9, cuando ya llegamos a las 4 de la tarde con 5 minutos. Recordá que a partir de las 5 de la tarde podés contarme desde dónde nos estás escuchando. Solicita esa canción que te gustaría escuchar y envíale un saludo a quien vos quieras. Recordá que en directo al corazón saludamos a todo el mundo: mamá, papá, hijos, compañeros de trabajo, el que te gusta, la que te gusta. A partir de las 5 de la tarde que estamos con directo al corazón.

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Te cuento que el Banco Central nos informa que el tipo del cambio del dólar se encuentra de la siguiente forma. Para hoy, lunes 5 de octubre, la compra está en 455 colones con 71 céntimos y la venta está en 462 colones con 8 céntimos. Ese es el tipo del cambio del dólar, según información que nos da el Banco Central para hoy, lunes 5 de octubre. A partir de las 5, ¿estás cumpliendo años? Bueno, contame a través del 87-440-99.9, porque con mucho gusto a las 5 chineamos a nuestros cumpleañeros.

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4:41 PM, 5 de octubre. ¿Quién está cumpliendo años allá en casita? Que me cuente, ya casi. En directo al corazón de los famosos conocidos, cantante y guitarrista del grupo argentino Miranda, Ale Sergi, está cumpliendo 55 años. Cantante y compositor puertorriqueño, Tito el Bambino, cumple 45 años. El actor de telenovelas mexicanas, Ernesto La Guardia, cumple 67 años. De las películas de Indiana Jones, la actriz Karen Ali está cumpliendo 75 años. Ella es la agente Mera Maleki en la serie The Blacklist. Ella es Parmider Nagra, a ver si lo dije bien, 51 años cumple. Interpretó a Mark Zuckerberg en la película The Social Network y también lo vimos en película de Batman vs. Superman. El actor Jesse Hennenberg cumple 43 años. Ella es la inolvidable Rose en el Titanic, actriz, productora, directora, nada más y nada menos que Kate Winslet, está cumpliendo 51 años. Así que ya sabes, estás cumpliendo años, cumpliste años el fin de semana. Bueno, a través del 87 440 99 9, contame, para pasarte un saludo, para regalarte una canción, ya casi a partir de las 5 de la tarde que estamos en directo al corazón.

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Y ya casi venimos con Directo al Corazón. Así que a través de nuestro WhatsApp, ya sea mensaje escrito o por audio, 87440-999. Ya casi venimos con esas 2 horas de Directo al Corazón.

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voz maravillosa de Rocío Dúrcal. Así damos inicio a esta edición de Un Lunes de Directo al Corazón. Ya sabes, puedes comunicarte con nosotros. Envíale un saludo a quien vos quieras. En Directo al Corazón saludamos a mamá, a papá, a hijos, compañeros de trabajo, el que te gusta, la que te gusta, a través de nuestro WhatsApp 87 440 9999. Contame qué canción quieres escuchar y por favor no te olvides de contarme desde dónde nos estás escuchando, como Cindy Navarro, que nos escucha desde la bellísima Turrialba. Gracias, Cindy, por ese reporte de sintonía. Aquí está Ricardo Arjona, Te Conozco.

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7: Hola, hola amigos de Azul 99.9. Saludos desde San José, Desamparados, Marco Vinicio. Deseándoles un inicio de semana espectacular, muy bendecido. Saludos, Katia, para ti en cabina, que la pasen muy bonito. Y quisiera escuchar la canción de Claudio Baglioni que se llama Pequeño Gran Amor. Que la pasen muy bonito. De verdad que es una semana para todos espectacular. Lleno de muchas bendiciones. Y chao, chao.

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Y vamos a enviar ese saludo muy especial que dice así: a mi princesa, a la cocinera que me hace suspirar cada vez que la veo. Jocelyn Orozco Vega, esto es de parte de su admirador, el repartidor de pollos, que le quiere dedicar la canción de Alejandro Sanz, Pisando Fuerte. Así que complacemos con muchísimo gusto acá en directo al corazón.

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Y con mucho gusto complacíamos a Eduardo Sandí, que nos hizo su reporte de sintonía desde San Juan de Santa Bárbara de Heredia y nos solicitó a mi queridísimo Chayanne con esta canción para tenerte otra vez. Y vamos a enviar un saludo hasta Romo, será Guillermo. Guillermo dice, por favor, un saludo a mi amada y hermosísima esposa Mercedes Zamora. Así que para ella, un gran saludo de parte de Guillermo y también de parte nuestra. Y vamos a complacer con José.

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Ya llegamos a las 5 de la tarde con 53 minutos. Este lunes 5 de octubre. Vamos a agradecer el reporte de sintonía de Irving. Irving desde Cartago dice: estoy solterito y disponible. Y también quiere saludar a la amiga Lucy y quiere escuchar esta canción de Diango. Así que con mucho gusto complacemos al amigo Irving allá en Cartago.

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1: Hola, hola, hola, bendiciones. Benjamín Cáceres de Los Ángeles de Grecia. Bendiciones a Encabina y Azul 99.9. Fue con placer con Eres Nada de Bolivia. Gracias, feliz tarde, feliz noche.

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3: Buenas tardes, Katia. ¿Cómo está? Habla Gilbert de Dupal, escuchando Azul 99.9. A ver si usted me podría hacer el favor de complacerme con Carlos Rivera. Me muero, por favor. Gracias. Feliz tarde en Upala.